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4: Muy buenas tardes, amigos. ¿Qué tal? ¿Cómo estamos? ¿Cómo estamos a esta hora? Ya llegamos exactamente a las 6:07, 6:07 a través de la padrísima dial 97.3 FM. Bonito domingo 12 de julio. 6:07 a través del 97.3 FM, con el cual nosotros nos vamos a ir complaciendo. A usted agradeciendo su fiel sintonía a través de la padrísima dial 97.3. Su servidor Ángel Rivas aquí en cabina para poderle complacer con los grandes éxitos a través de la mejor radio. Vamos con rumbos a las 10 de la noche. Sin olvidar que a partir de las 10, de las 7, perdón, tenemos su programa Uniendo Corazones. Muy buenas tardes, muy buenas noches. Bueno, buenas tardes, ¿qué va? Todavía hay lucecita. A estas horas, en otros tiempos, ya estuviera bien oscuro usted, pero mire, tenemos luz todavía. Ya ni llovió a usted. Saludos a cada uno de ustedes que nos está escuchando en los diferentes cantones, barrios, caseríos de nuestro querido Metapán, así como también en Mazahual, Santa Rosa, Huachipilín, Texistepeque, Santiago de la Frontera, San Antonio, Pajonal, sin olvidar a los amigos en Guatemala, México, Estados Unidos, especialmente en San Francisco, California. Ya casi va usted.

Saludos muy especial ahí para Don Rigo, que está en sintonía con nosotros desde Los Llanitos. Aquellos que nos escuchan en el Guajoyo, mucho gusto en saludarles. Saludos para Gregorio.

Y para aquel o aquella que se acordó de aquella ingrata, hombre. No, hombre, chele. Nos vamos con una más de Javier Solís. En mi viejo San Juan. Saludando a los amigos que se encuentran en sintonía la padrísima. Desde San Francisco, California. Saludos muy especiales de parte de la familia García Esteves. 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Gracias a cada uno de nuestros patrocinadores. Por supuesto, también agradeciendo ahí el apoyo de la familia García Esteves. 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Y si usted le acierta, el próximo 16 estaremos haciendo la rifa. ¿Cuáles son las dos selecciones que cree usted que van a pasar a la final? 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Saludos ahí para don Rodrigo Aguilar. Ahí estaba con los monkeys bañándose, me dijo.

Por ahí me dijo Don Rigo que él desde ya le va apostando que Francia va a ser la campeona. ¿Será cierto, señora? Inglaterra, Francia, dice. Lo que pasa es que hay diferentes posibilidades. Dejando de lado quién llega o no llega como favorita. Porque podría ser la final Francia-Inglaterra, Francia-Argentina, España-Inglaterra o España-Argentina. Cuatro posibilidades. Váyase a través de nuestra página. Ahí aparecemos como la campeona Metapa. Mientras tanto, si nos dejan, nos vamos a buscar un rinconcito allá en el cielo. Si nos...

0: olvidamos.
1: Si nos dejan.
2: Ay, si ay, ay. Andan por ahí pensando, andan por ahí pensando. Saludos para la niña Blanquita de Duarte. Muy buenas tardes, niña Blanquita. Mucho gusto en saludarle.
3: Buenas, don Angelito.
2: Buenas.
3: Tal vez me pone la canción Cuatro Vidas.
2: Uf, de Vicente.
3: Ahí se la dedica a la familia Esteves. Esteves, ¿qué? García. Ay, qué verdad.
2: Vale, con mucho gusto, niña Blanquita. Ya la voy a complacer. Solamente que por ahí me estaban pidiendo el tema Celoso, pero entre tantos celosos que hay, y más aquel, va, el Toño, así se llamaba usted, pero que no sé con quién, porque lo que pasa, esa me gusta a mí, ¿verdad? Pero no creo que sea esa. Estaba esta. Esta está buenísima, pero si es esta, se la voy a dejar para el programa. Con esta voy a iniciar. Hace tiempo ya. Grupo Topaz, Celoso. Pero yo creo que era con Marco Antonio Muñiz. Celoso. Ya no ande celando usted.

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Ay, cuatro vidas. Si tuviera cuatro vidas, las cuatro serían para seguir queriéndote, chiquita ingrata. 6:42, 6:42. Las águilas no andan solas. Ya vienen las ultras para la sed.

0: ¡Ay, ay, Jimmy Rivera! Nomás porque me acordé de compa.
1: ¿Cómo paría el Camacho?
0: Me lo saludo. 6:56 minutos.
2: Quiero, compa Chenti, que suenen los traviesos, viejón.
0: Y me falta el envidioso.
3: Señalan.

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1: El fútbol tiene la capacidad de unir personas sin importar el idioma, la cultura o la distancia. Durante el Mundial, millones de aficionados celebran, sufren y sueñan con cada jugada. Un gol puede cambiar el rumbo de un partido y una tajada puede convertirse en el momento más recordado del torneo. Esa magia convierte a la Copa del Mundo en una celebración universal que emociona a generaciones enteras.
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0: 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A continuación, un espacio dedicado para el amor. Prepárate para 3 horas de música romántica. 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
2: Muy buenas noches, sean todos bienvenidos a una edición más de este su programa Uniendo Corazones en este día domingo 12 de julio del año 2026. Son exactamente las 7 de la noche con 10 minutos. Yo quiero darle la bienvenida y quiero obviamente agradecerle su fiel sintonía que nos regala domingo a domingo acá con su programa Uniendo Corazones. Cuando ya precisamente estamos llegando o pasamos de las 7 de la noche. Donde quiera que usted se encuentre, yo le recuerdo el número de teléfono a cabina 2402-4300 y el 7594-3737. Oiga bien, 7594-3737, en el cual usted ahí nos puede enviar mensajes de texto, notas de audio y con gusto le vamos a complacer. Tenemos 3 horas para irnos con los mejores éxitos románticos. Recuerde que en estas 3 horas solamente complacemos música romántica, de esa que pega y llega a cada uno de sus corazones, hace vibrar las emociones, por supuesto, y en cada uno de sus corazoncitos le trae recuerdos de amor, de tristeza, de dolor, de desengaño, hay un montón de cosas. Hasta aquí vivimos del amor y hay otros que no. Así que bueno, su servidor Ángel Rivas con rumbo hasta las 10 de la noche. Precisamente vamos a ir arranqueando ya así rápido porque tengo más temas que complacer. Ya tengo varias canciones en lista. Lo único que siempre les pido es que me regalen paciencia para poderles complacer a cada uno de ustedes. Cuando ya son las 7 con 12 minutos, básicamente vamos a ir dando inicio. Pero antes quiero saludar a los amigos que nos escuchan en los diferentes cantones, caseríos, barrios, colonias de nuestro querido y bello Metapan, así como también ahí en Mazahuat, Santa Rosa Huachipilín, Texistepeque, en Santiago de la Frontera, parte de Candelaria, allá en Piedras Azules también, y en San Antonio Pajonal, ahí en Colonia España, siempre en sintonía con nosotros. Saludos para la jefa, para la niña Ana Miriam, que siempre está en sintonía, y para cada uno de ustedes, por supuesto, en Guatemala, sin olvidar aquellos que nos escuchan también a través de nuestra aplicación, ya sea en Santa Ana, San Salvador, en la Nueva Concepción, en Chalatenango, allá también, en La Palma, por supuesto, queremos enviarles saludos. Y para los amigos en México, Estados Unidos, en Canadá.

0: esas se van a quedar. Las combinaciones están fáciles. Puede ser Francia-Inglaterra, Francia contra Argentina, España contra Inglaterra o España contra Argentina. So, esas son las únicas cuatro opciones que hay que se pueden combinar para la final del próximo domingo. Entonces, si usted quiere ganarse una pantalla 32 pulgadas, váyase a través de nuestra fanpage, ponga ahí cuáles van a ser las dos selecciones que llegan a la final, y si usted la acierta, puede ganarse la pantalla 32 pulgadas. Si hay más personas que le aciertan, pues hacemos lo que es una rifa y un sorteo, obviamente, y ahí vamos a conocer quién es la persona que va a ver en su nueva pantalla lo que es la final del mundial. 7:14, arrancamos. Y dije que así vamos a arrancar con ese tema. Para aquellos celosos. Ay, ay, ay.
1: Es medianoche.
0: Celoso, celoso y muy receloso. Saludos ahí para Memito, que siempre está en sintonía con nosotros. Ya voy a escuchar cada uno de los mensajes. Ahí en el Uber anda. Siempre activo. Si se viene el agua, recuerde, ahí está Memito, que lo lleva donde usted quiera. Le hace su viajecito. ¿Quiere que le lleve a esos lugares prohibidos? También. Ahí lo espera. Mentira. Sí, bueno, si le pagan, si va. ¿Por qué no usted? ¿Sí o no? Celoso y muy celoso. Arrancamos. Muy buenas noches. Bienvenidos a su programa Uniendo Corazones. Saludos ahí para Víctor Mazariego, para Rita Herrera, que nos informaba que en Santa Ana llueve. Por favor, envíenos agua. Envíenos agua. Ayer llovió. A cántaros. Germán Mezquita también en sintonía. Jaime Castro, ya le voy a complacer. A Mirker Lemus, Don Rigo Martínez, Doña Blanquita, Rodrigo Aguilar, Don José Rodríguez, Gregorio allá en Chicago. Mucho gusto en saludarles. Para la familia García Esteves, que me le pedían saludos. Aparte de la niña Blanquita, aparte de todos sus amigos del Club de los Chimuelos, de parte de Rita Herrera, la niña Miriam Valle, Silvita Lemus, los amigos allá en Miami, también enviando saludos. Don Oscar, su esposa Doris, mucho gusto en saludarles como siempre. 7:15, a los amigos en Nueva York, en el Caliche, muy buenas noches. Arrancamos su programa Uniendo Corazones.

0: Ya ahí estamos llegando a las 7 de la noche con exactamente 26 minutos, 7 con 26. Eran mentiras. Qué montón de canciones de mentiras me pidieron. Porque también tengo la de Freddy Cela. La voy a complacer. Pero antes me voy con ese tema.
1: Gracias por estar en sintonía. Por ahí Gregorio me dice: hágame un favor, quiero escuchar Naila con Rodolfo.
0: Muchas gracias, mi hermano. Con gusto.
1: Ya le suena, ¿eh?

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4: Y yo que me la llevé al río, pensando que estaba soltera la Ingra. Pero bien acompañada estaba. Llegamos a las 7:33.
5: Saludos
4: para Enrique Ruiz.
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Y no le pido yo al cielo que te mande más castigos, que estés durmiendo con otro hombre.

para Verónica en San Francisco, California, en sintonía con nosotros. Llegamos a las 7:40. Aquí en su programa Uniendo Corazones. Por ahí también queremos saludar a los amigos en Guatemala. Saludos para la familia Esquivel.

0: Ay, ay, ay, eran mentiras. 7:43. Eres una mentirosa. No más por eso, ahora me bebo tu recuerdo.
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Ay, ay, ay, te era mejor sin mí. 7:50 p.m. Y es que todo me gusta de ti. Complaciendo. Quiero saludar por ahí a Michelle Ponce y a Lidia Sandoval, en sintonía de La Padrísima. Complaciendo. Saludos para Edith Matute en Majaditas.

0: Y complaciendo hasta Santa Rosa, Guachipilín. Y para nuestro buen amigo Héctor Morán en sintonía con toda la people en Santa Rosa. Muy buenas noches. Este es el tema de Los Temerarios.
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1: En el fútbol, la ilusión nunca desaparece. Mientras exista un partido por disputar, siempre habrá esperanza de alcanzar la gloria. Esa mentalidad impulsa a jugadores, entrenadores y aficionados a creer hasta el último minuto. El Mundial nos recuerda que la perseverancia y la confianza pueden hacer posible lo que parecía imposible.
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0: 8 de la noche con exactamente 15 minutos. Saludos para Carlos Chávez, ahí está en sintonía con nosotros, y para la familia Mazariego y en Malpaso.
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0: ya vengo con el tema triste estarás, pero ya no sé triste, ya va a venir, hombre.
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0: Oscar Mazariego allá en Miami, ahí está en sintonía con nosotros. Muchas gracias. Reportándose. Y así rápido me voy complaciendo.
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0: Y agradeciendo por la conversación, me decía la reina de La Campirana, para don nuestro buen amigo ahí en Miami. Saludos para don Oscar. Y ahí viene el tema de Marco Antonio, se va muriendo mi alma.

8:39 acá en su programa Uniendo Corazones. Con más música a esa hora, seguimos avanzando. Por ahí está don Oscar Mazarío, que me decía: muy buenas noches, Ángel, un gusto saludarle. Me saluda la tía Alicia Ermita, don Alex. Estamos deseando un buen viaje y se me complace con la canción de Emmanuel. Gracias y pase una feliz noche. Después de ese tema, me complazco. Pero antes, Leandro y Leonardo, con el tema Te Juro. Saludos a los amigos en Boston.

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y volverme a enamorar. Llegamos a las 9:04. Dicen por ahí que a veces hay que dar un dulce pecado. Saludos para Raquel Peraza. Ahí está en sintonía con nosotros, don Rigo. Ya viene el tema.

Y con el siguiente tema me voy hasta Camones, la cima del cielo, complaciendo. Saludos ahí para Blanquita.

0: Ya casi estamos entrando en la recta final del programa. Llegamos a las 9:24. Por ahí tengo en sintonía con nosotros a Noemí.
1: Hola, buenas noches. ¿Qué tal? ¿Cómo está, Angelito? ¿Me puede contestar con una canción?
0: Claro,
1: digo. Loco de remate de espíritu libre. Soy Noemí de acá del pasaje Vives. Que tenga un feliz noche y bendiciones. Y aquí, uniendo corazones.
0: Muchísimas gracias. Loco de remate, espíritu libre. 9:24.

9:27. Hola amigos de la Campirana, me podrían saludar una mujer súper hermosa desde San Francisco, California. Mi esposa Irma Esteve, de parte de Ale García, dedicándole el tema del grupo La Mafia, Me Estoy Enamorando. Próximo domingo no será desde San Francisco, será desde Metapan. 9:28.

0: 9 de la noche, 31 minutos.
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0: 9:48, ya casi me voy despidiendo. Muchas gracias.
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¿Cómo me haces falta? Bueno, ya que sí, para despedirme. Con el 7 tema yo me despido. Muchas gracias. Feliz noche. Se me cuidan. Hasta el próximo domingo. Una edición más de su programa Uniendo Corazones.

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0: 10 de la noche, 4 minutos.
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0: 10 de la noche, 33 minutos.
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0: 10 de la noche, 40 minutos.
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0: 11 de la noche, 31 minutos.
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0: 11 de la noche, 41 minutos.
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0: 11 de la noche, 52 minutos.
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0: 12 de la noche, 13 minutos.
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0: 12 de la noche, 23 minutos.
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0: 12 de la noche, 30 minutos.
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de Cornelio Reina, mándale una carta a tu marido. Bueno, saludos también a la gente hondureña que me ha apoyado muchísimo. Estando en tierras catrachas, se me ocurrió escribir esta canción por pedido especial de una buena amiga, Chayito Castillo. Y esto me dio el nombre y le puse letra y música, y se llama Nadie es de Nadie, de mi inspiración, con mucho gusto para ustedes.

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1: 2 de la mañana, 30 minutos.

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0: 3 de la mañana, 41 minutos.
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0: 4 de la mañana. 2 minutos.
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0: 4 de la mañana, 10 minutos.
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0: 4 de la mañana, 22 minutos.
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6: Ni ganen, dice, esto no se trata de ganar almas, recojan el fruto conmigo. Sencillo, sencillo. El que no está de mi parte, dice la traducción Lenguaje Actual, está contra mí. El que no me ayuda a atraer a otros para que me sigan, es como si los estuviera ahuyentando. Cuando usted no va directamente a recoger, mire, échele la mano a alguien y dígale, así como aquí dicen varón. Yo no uso varón, yo mejor le digo, hijo, ya no sigas por ahí, hijo. Ese camino es de perdición. Ya no le des por ahí. Vámonos para la iglesia. El otro día me agarré a uno de los borrachitos que andaban ahí, ¿verdad? Que ya no es borrachito. Le dije, hijo, vámonos para el centro de rehabilitación. Vámonos, me dijo. El otro día encontré al otro que estaba allí comiéndose una comida y le dije, mira, viniste a comer aquí, pero ya no te vas a ir. Ok, ya no me voy a ir, me dijo. Llegó un muchacho, tenemos 2 africanos acá. Y dijo uno de ellos, dijo, yo tengo mi hermano allá en Fall River. Bueno, vamos a traerlo. Nos fuimos allá, que le hace allí como no sé a qué le hace, pero algo le hace. Y dijimos, mira, tenemos que llevarte para allá. Así, facilito, como arrancar cebolla. Así tiene que ser esto, como arrancar cebolla, cuando estamos enfocados. Como arrancar cebolla. ¿Por qué? Porque no andamos golpeando, simplemente le andamos diciendo, es que Jesús te ama. Es que Él ya dio su vida por ti. Véngase y sígame. No podemos estar desparramados en la vida y ser efectivos, hermanos. Entonces nosotros en el ministerio estamos tan desparramados que no sabemos ni qué rayos andamos haciendo. Una cosa, dijo Jesús, es necesario que me hagan. Vayan y gánenme gente. ¿Está entendiendo? Entonces tampoco podemos andar desparramados nosotros. 4 cosas a entender del texto que Jesús nos dio. Número 1, el que no está de su parte, el que no está en su mismo sentir, el que no está en su misma visión, en su mismo enfoque, es contrario. Entonces cuando usted se tope a alguien ahí que anda haciendo otro tipo de cosas, dígale, hermano, usted anda en otra onda. El que no está de su parte es contrario.
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11: Buenos días de Dios. 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
12: Buenos días, hora exacta a las 4:36. 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Y este amanecer calero. Las 4:36 minutos a través de la padrísima del dial.

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Saludando a nuestros buenos amigos en Virginia que están comenzando actividades. Las 4:38 minutos, 4:38. Estamos en el kilómetro 102.

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1: Muchas gracias, Ferretería Calera, construyendo paso a paso. Queremos saludar a nuestros buenos amigos que ya están en nuestros cantones, caseríos, barrios y colonias. Saludos especiales ahí, Carlos Cárcamos, rumbo a Los Naranjos. Esperamos que todo salga muy bien en este día. Póngame el chubasco. Saludos para Cárcamo por ahí, que la pase muy bien y que tenga un excelente día. Saludos para José Alfaro. Un saludo especial, que la pase muy bien. Buenos días, bendiciones. Una de don Cornelio Reina. Que se junten, por Dios, nuestros brazos. Un saludo muy especial a Edgardo, que la pase muy bien y que tenga un excelente y bonito, pero bonito día. Que la pasen de lo mejor y que sigan disfrutando de la padrísima del dial. ¡Feliz semana! Saludos allá a los santanecos, están en fiestas patronales. Estamos a las 4:42, 4:42. 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
1: Queremos saludarle de parte de Ferretería Calera, construyendo paso a paso, 4:52 minutos a través de la Padrísima del Dial. Muchas gracias para todos nuestros buenos amigos que están en Cantón Tahuilapa. Gracias para esas mujeres que también van a ver sus vaquitas. Saludos en el Roble y

0: canciones bonitas, una feliz mañana. Para todos los ganaderos, agricultores, saludos. Bueno, y a nuestros corraleros, que estén muy, pero muy bien. Las 4:54 minutos.
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0: Bueno, 4:55.

saludo especial en Colonia Guadalupe. Saludos, buenos días. Un saludo para don Orlando Argueta. Ya le voy a poner su canción. 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
1: Quiero saludar a Tatiana Abigail Reyes, que está cumpliendo años hoy ahí en Barrio Nuevo. Saludos de parte de su hermana Yurisa Reyes desde Pensilvania. Queremos saludarle y queremos desearle un feliz, feliz, feliz cumpleaños para todos los cumpleañeros. Un saludo muy especial en este día, en este, bueno, como nada, 13 de julio del 2026. Saludos, son las 5:12. Quiero saludar a Mario Martínez, disfrutando de la padrísima del día aquí en el despoblado. Saludos especiales para la familia Linares y para Alejandro, que la pase muy, pero muy bien. Un saludo muy especial para Patricia Figueroa Acevedo, que está disfrutando en Colonia Guadalupe de la padrísima del día. Saludos especiales para todos los amigos. Un saludo muy especial para Isabel Solito. Estoy escuchando la campirana. Salúdeme a toda la gente de Cantón Tecomapa. Un saludo especial para Sofía y para Miguel, que la pasen bonito y que sigan disfrutando de la padrísima del dial. En Virginia, un saludo muy especial para Crisia y para Marvin, que están escuchando la padrísima del dial, porque estamos, no se olvide, con el amanecer ranchero, y es el amanecer calero.
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Las canciones más bonitas a través de la Padrísima del Dial. Muchas gracias. Me pone vagando sin fortuna, Manuel, si es tan amable. Un saludo especial para nuestros buenos amigos que están disfrutando. Saludos en Llano El Amate, Texistepeque, la Padrísima del Dial, allá por Cantón San Miguel. Un saludo muy especial por la estancia. Que tengan un excelente y bonito día. Un saludo especial para la niña Dina Maldonado. Que tenga excelente día y bonita semana. Aquí ya rumbo para el trabajo. Saludos desde Kansas. Un saludo muy especial a la niña Dina Maldonado. Quiere que le salude a su hermana, a la niña Melina Maldonado, y a su amiga, a la niña Ani Galdames. También a don Enrique, deseándoles que tengan un bonito, pero un bonito día y una bonita semana. Saludos para usted también, niña Dina. Que la pase muy bien y que le vaya muy, pero muy bonito ahí en Kansas, saludándole y deseándole una excelente semana. La hora exacta son las 5:19. 5:19 a través de la Padrísima del Dial.

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1: Un saludo especial para todos nuestros buenos amigos en Cantón Ajoya, que la pasen muy pero muy bien. Un saludo especial ahí también de parte de la niña María Umaña, que la pasen de lo mejor y que estén disfrutando de la padrísima del dial. Saludos especiales para todos nuestros buenos amigos que están disfrutando de la campirana. Saludos a la niña María Umaña, para su familia y para todas sus amistades, que tengan una excelente semana. Para los santanecos, ahí nos estaban escuchando hoy, me dicen, diferentes actividades en Santa Ana, que les vaya muy bien, en honor a Nuestra Señora de Santa Ana y a Don Joaquín, que es el próximo 26 de julio.

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1: Buenos días, continuamos con el Amanecer Calero, amigos oyentes, en el lunes 13 de julio. ¿Qué tal? 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Seguimos con los buenos éxitos para amanecer alegres y contentos con esta buena programación para

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1: Estamos a las 5:43 minutos. Saluditos muy especiales. 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Saluditos, buenos días. 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Y vámonos. Esta canción, Destino Traicionero. Feliz lunes, amigos. Buenos días.

0: Ahora exacta 5:46 minutos, 5:46 llega el tema El Rey de los Caminos. Saluditos allá don Luis Alfonso Pacheco.
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0: A Santo Tomás, Texas. Buenos días.
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0: Llega El Rey de los Caminos. Buenos días. 5:46, tiempo exacto. 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Vámonos, dice.

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1: Ahí vamos construyendo paso a paso. Buenos días, saluditos. Aquí estamos con la buena música para ustedes en el amanecer calero. Saludando a doña Benita García, que nos sintoniza allá en El Ahogado. Pues saluditos, buenos días. Excelente día para ella también, que la pase bonito. Y un saludo a todas las chicas del Club Campirano, me dice la niña Benita García. Que la pase bonito. 5:52, ya 8 para las 6 de la mañana. Buenos días, continuamos la buena música para ustedes, amigos.

La hora exacta, estamos a las 5:54, gracias a Ferretería Calera, por acá un saludo especial. 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Y un saludo que tengo por acá también, saludando a Sandra Marilí, que se comunica, Sandra Marilí, saludando a Carlos Reyes, saluditos. Diciéndole a Carlos que no guarde todo para mañana, que viva, ría y que sueñe que el mejor día es hoy. Muchos besitos para él, dice Sandra Marilí, para Carlos, deseándole una bonita mañana, pues que la pase muy bien. Y Sandra para Carlos, saludos. Y saludos a la niña San. Ahí la niña Francia Maya, saluditos, buenos días en Goodbridge, Virginia. Buenos días.

Bueno, 5:57 minutos. Buenos días, llega el tema La Carga Ladeada. Saluditos, pues decíamos a Franci en Woodbridge, Virginia, saluditos. Ahí estamos madrugando en el día lunes también, saluditos. 5:13, no, más bien 5 ya 57 minutos decíamos. Hoy es lunes 13.

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buenos días. 6:11 minutos en la padrísima. Gracias a Ferretería Calera, el amanecer calero continúa para ustedes. Estamos con la buena programación. 6:11, buenos días, 6:11 minutos.

Tengo un saludo de parte de la niña Reina Isabel de Rodríguez, un saludo especial ahí para su hija Mayra Rodríguez hasta Nueva York, un saludo especial, que la pase bonito, y también saludando a Silvita Lemus también en Nueva York, que la pasen bonito, de parte de la niña Reina Isabel Mazariego de Rodríguez. Saluditos, dice.

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1: Así es, amigos de San Jerónimo, atentos por ahí en la ruta Calera. Estamos saludándolos en esta mañana, que la pasen bonito. 6:17 minutos, 6:17, a través de la Padrísima del Diablo. Nos vamos con este tema que nos pide don José Arita desde Boston. Ahí estamos. El tema que nos pide don José. Buenos días, saluditos. Saludos, dijimos a la niña Reina Isabel. Bueno, en Ohio, además a Francia, Maya en Gulbris, Yasmín Calderón en Nueva York. Buenos días también a Yasmín. Buenos días, dice.

0: esta canción viene luego, amigos oyentes, a través de la padrísima del dial. Viene luego la canción, aunque no sea el mes de mayo. 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
1: Ahí estamos, paso a paso, siempre saluditos muy especiales. 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Para mientras, nos quedamos con esta canción alegre que se llama Aunque no sea el mes de mayo. Bueno, 6:25, tiempo exacto en la padrísima del día. Buenos días en el lunes.

saludos ahí para don Celestino Galdame, de parte de su amigo don Celestino Orellana, desde San Juan hasta Santa Rita. Va el saludo especial. 627 minutos.

Y nos despedimos entonces del Amanecer Calero, gracias a Ferretería Calera, construyendo paso a paso el tema Llorando a Mares, saludando ahí a nuestro amigo Kevin Ramírez. Saluditos. Y también saludamos a María Domitila en el sitio y a Milka Lemus en Maryland. Saluditos, que la pasen bien, ¿eh?

0: 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Desde ya, les deseamos un feliz día. ¡Hasta la próxima!
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4: Saluditos en el sitio, buenos días a la niña María Domitila y a don Israel, pues ahí están.

Ya viene amaneciendo, estamos a las 6:47 complaciendo a Yanet, saluditos, por ahí estamos, saludos a Elizabeth Soto también, bueno, se fue rápido, manolito. Tenía que ir al seguro, ¿verdad? Así que ahí estamos, saluditos. Que la pasen bien, amigos.

10 minutos para las 7, amigos. 10 a las 7 en la mañana. Buenos días. Este Metapan, la padrísima. Un día así medio nublado, ¿verdad? Bueno, pues saluditos, 6:50. Dice.

de Santa Ana, también a Rita Herrera, ya levantadita, dice, saludito, 6:53, buenos días, es la padrísima, en este bonito día lunes, 13 de julio, ya avanzando también en el mes de julio, ayer comenzaron las fiestas en Santa Ana, el sábado quizás, ¿no? Así que saluditos, ya está alegre por allá.

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En el Top Ten Campirano, esta es la posición número 2 para esta semana. La número 2 es el de Rayleigh Barba con Mariachi, Contigo Quiero, presentada por Restaurante El Corralito en esta mañana. 7:12, buenos días. A través de la padrísima La Campirana 97.3 FM. Buenos días.

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3: La hora exacta, 7:17, 7:17. Vámonos con ese tema que nos piden por ahí desde San Marcos, Guajoyo, la familia Soto. Saludos a Elizabeth Soto, ahí está pendiente de escucharnos. Y el tema que nos pide de... Claro, es de Mercedes Castro, la canción Vengo a Verte.

como es otra canción que se viene, saludando a los amigos que están trabajando allá por Santo Tomás. Saluditos, buenos días, que la pasen bonito y que les abunde el trabajo. Llega Bravo, pero en la voz de Freddy Celada para ustedes. Mentira, no, así se llama la canción, Mentiras. Pero la primera vez.

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2: 7:34 p.m.
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1: Bueno, pues saluditos a esta hora en la mañana. Buenos días, 7:40 minutos. Buenos días, por acá tengo un saludo especial a esta hora en la mañana para Tatiana Abigail Reyes. Llega X años hoy en Barrio Nuevo de parte de su hermana Yulisa Reyes desde Pensilvania. Le deseamos muchas felicidades a Tatiana, que la pase bonito y que cumpla muchos más. Melissa Isabel Coreas Lemus llega a 23 años hoy en Nueva York de parte de su mamá Silvita Lemus, sus hermanas que la quieren mucho, de parte de Vanessa y Jennifer, un saludo especial, y también del sobrinito Lucas que la quiere mucho, un saludo especial, que la pasen súper bien allá para Melissa Isabel, que cumpla muchos años más. Y hasta, bueno, en Aldea Tecuciate saludamos a don Anacleto, hoy está de mantel largo don Anacleto, así que saluditos, que le manda a su yerno Teodoro Rodríguez, deseándole felicidades a don Anacleto y que cumpla muchos, muchos años más, que la pasen bien y muchas, pero muchas felicidades y que la pasen bonito, que cumpla muchos, muchos, muchos años más don Anacleto y todos los tiernitos de hoy. Felicidades. 7:41 a través de la padrísima 7:41. Buenos días.

parte de Rita Herrera de Santa Ana. Saludamos a la tía Alicia, Irmita y don Alex allá en San Francisco, California. A don René Antonio también. A Janet, a don Alfonso también, que la pasen súper bien. Dice que la pasen de lo mejor de parte de Rita Herrera en esta mañana. En el Top Ten Campirano, esta es la posición número 8 para esta semana. 7:48, la hora exacta, gracias a la clínica del doctor Armando Umaña. Presentamos el tema, puesto 8 en el Top Ten Campirano. Mi querido amigo de Fernando Astul.

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1: Saludos a la niña Francisca que nos sintoniza en Nueva York. Buenos días, ahí estamos, 752. Buenos días. Galeano, la canción, a ver si es esta, porque solo nos canta una letra, un pedacito, y dice, esa quiere.

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1: Desde que dan sus primeros pasos con un balón, miles de niños sueñan con jugar una Copa del Mundo. Llegar al Mundial significa años de disciplina, sacrificio y perseverancia. Hoy, esos sueños se convierten en realidad para los futbolistas que representan con orgullo a sus países. Cada partido es una oportunidad para hacer historia y dejar un legado imborrable.
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3: Nos complaciendo, saluditos, saludos a la niña Blanquita también, la niña Blanquita Duarte, saluditos, buenos días, que la pasen bonito, saludos.

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8 de la mañana con 17 minutos. Buenos días. Llegó el lunes, como si nada. Estamos iniciando una nueva semana. Hoy es ya 13 de julio y las fiestas patronales de Santa Ana han dado inicio. Así que saludos para todos nuestros hermanos santanecos que están escuchando Radio La Campirana en sus fiestas. Que se la pasen bonito en honor a la Señora de Santa Ana. Vamos a arrancar con buena energía en ese turno. Invitarlo para que se reporte al 7594-3737 o que nos llame al 2402-4300. Díganos qué desea escuchar, dónde está, ya inició a trabajar, está desayunando, feliz provecho. Que me le vaya bonito hoy lunes 13. Buenos días.

0: Buenos días a la vida, buenos días al amor, buenos días a usted, cosita linda. ¿Qué tal amaneció en este lunes? ¿Cómo me le fue el fin de semana? Espero yo, qué bonito. Vamos a escuchar el siguiente audio de mi amigo Carlitos Gómez, escuchándonos en Correos El Salvador. Buenos días.
1: Hola Laura, gusto de escucharla. Nos perdimos nosotros el fin de semana, pero aquí estamos ya. Y viendo qué alegre llega usted, eso nos motiva a nosotros aquí en el correo. Escucharla a usted tan alegre con ese musicón. Aquí estamos, siempre en sintonía La Campirana. Bendiciones, feliz día.
0: Amén, gracias igual y saludos para todos ahí que están escuchándonos en Correos El Salvador, también a la gente del Centro de Gobierno, mi amigo Santiago, que siempre están conectados con la 97.3 a través de nuestra radio en línea. 8:19, escuche esto, no vaya a llorar, por favor, Recuerdos de Algodón, buenos días.
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Saludos para Rita Herrera, escuchándonos en Santa Ana, también para su mami, doña Eva Herrera. Por acá me dicen desde San Marcos, buenos días, Laurita, me complace con la canción El Peluquero de Aniceto Molina. Los lunes dicen que ni las gallinas ponen, pero con la padrísima no se sienten los días. Aquí estamos con las pilas al 100, Laurita, feliz día y bendiciones. Gracias igual y por supuesto complaciéndole. Nos vamos con eso, saludos a don Elías Castro, hasta Las Marías y a todos los muchachos que están por ahí trabajando.

0: Saludos para Delmi, que está escuchándonos en San Marcos. También para doña Blanquita Duarte, Rita Herrera, nuestra amiga Silvita Lemus, hasta Nueva York. Angelito Rivas, que por ahí viene en camino al trabajo. Saludos para la familia Esteves García también, que yo sé que madruga Irmita, la princesa. Y de parte de doña Blanquita Duarte, saludamos a toda la familia Esteves García, a Irmita, a don Alex y también a tía Alicia, la reina de Radio Campirana. Vamos con esa canción que me pedía doña Blanquita, que por cierto es la posición número 3 del Top 10 Campirano, gracias al patrocinio del doctor Miguel Alexander Cardona. Suena.
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Continuamos complaciendo en este bonito lunes. Por ahí me pedía esta canción Janet Martínez y le vamos a complacer con mucho gusto. Dice feliz y bendecido día. Gracias igual para usted, amiga. Que sea una bonita semana, una semana bendecida. Hay que ser positivos. Estamos arrancando lunes 13 de julio. Tenemos una semana por delante, nuevas oportunidades. Así que hay que aprovecharlas, hay que sonreír, hay que ser felices y agradecer a Dios por este nuevo día. Vamos con esto, complaciendo una canción de Vicente Fernández que se llama Mi Amigo, El Tortillo.

Bueno, vamos con esta siguiente canción. Es de Patrulla 81. Se llama Cuando Regreses. Saludos para ti, Alicia, que ella me la solicitaba. Está escuchándonos en San Francisco, California. Ya casi se va a trabajar. Pero antes quiere saludar a toda su linda gente. Saludos para don Oscar y su esposa, para don Amado y su hijo, también para Silvita Lemus, para doña Blanquita Duarte, que ya la saludó tempranito, para Silvita, ya la había mencionado, ¿verdad? Para Eva, doña Eva Herrera, y también para Rita Herrera, doña Miriam Valle y doña María Adela. Saludos para todos y para todas. Y esa canción me la pedía a tía Alicia, que está por allá, escuchándonos, ya casi se va a trabajar a iniciar una nueva semana, una bonita semana.

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1: Marisol Ochoa me estaba solicitando esta canción. Ella nos escucha en Guayabías. Feliz día igualmente para usted.

En el despoblado nos está escuchando por ahí doña María Elida Interiano y ella me solicitaba una canción que va a sonar, que se llama Pero a mí no me engañas de Bronco, así que complaciendo con muchísimo gusto.

Buenos días, Laurita. Feliz inicio de semana. Que Dios me la cuide, me la bendiga. Me saluda, por favor, a mi mamá Elia Rivera, a mi hermana Dina Maldonado, a mi amiga Annie Galdames y a su mamá María Luz Galdames. También a su esposo de Annie, don Enrique Castro, y a sus trabajadores. Que Dios me los cuide y me los bendiga siempre. Por favor, si puede ponerme una canción, hermoso cariño, con Vicente Fernández. Por favor, de acá, desde San Francisco, California, Melina Maldonado les saluda. Bendiciones, que tengan un excelente inicio de semana para todos usted y todos los locutores de la radio.

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0: tal, amigos? 9:18 en este bonito día, el lunes, comenzando una semana más. Hoy lunes, estamos a 13 de julio.
1: O una menos.
0: Y esperamos que sea un día de mucho provecho para todos, con mucha mucho entusiasmo, mucho optimismo para este bonito día. Ponerle todas las ganas, ¿verdad? Comenzando, es la última semana del Mundial, ya para quienes van por ahí con la cuenta del Mundial. El domingo se termina el Mundial conociendo al campeón, el próximo domingo. Esta semana solo hay dos partidos, bueno, hay tres partidos prácticamente. Serían los dos de las semifinales, ¿verdad? Y el partido de del tercer lugar, ¿verdad? Sería el sábado, creo.
1: Sábado.
0: Y el domingo sería el partido de la gran final, ¿verdad? Del Mundial de, bueno, FIFA 2026. Norteamérica, ¿verdad? Así que aquí estamos junto al licenciado Rivas. ¿Qué tal? Buenos días.
1: ¿Cómo estás? Muy buenos días, Juan Carlos. Gracias. Como siempre, un enorme placer acompañarle. Día lunes, arrancando semanita. Lunes, donde ni siquiera las gallinas ponen, pero nosotros sí las andamos bien puestos. Las pilas.
0: ¿Los pilas o las pilas?
1: Las pilas.
0: Puestos. Dije, a ver, ¿qué?
1: Es lo que pasa que pensé que era recargable la batería.
0: Y no, ¿verdad? Bueno, pues ahí estamos, saluditos.
1: Hay que cambiarla entonces cada rato cuando se descargue.
0: Saludos, 9:19, bueno, estamos.
1: Y sí, como usted mismo lo dijo, Juan Carlos, solamente nos faltan cuatro partidos por disputarse, dos de semifinales que se juegan entre mañana y miércoles. El tercer partido que faltaría sería para definir al tercer lugar, que se juega el día sábado. Y el domingo, pues el partido de la gran final, que se va a disputar a 1:00 p.m. Ya tenemos la promoción del televisor, de la pantalla de 32 pulgadas. Ganársela es muy fácil. Váyase a nuestra fanpage, búsquenos como La Campirana Metapan. También está la opción de participar a través de TikTok. También lo puede encontrar lo que es el video. Y lo único que usted tiene que hacer es, pues, comentar cuáles van a ser las dos selecciones que van a pasar a la final. Y acertarle correctamente las dos, ¿verdad?
0: Porque así es, está sumamente fácil, hay que decirlo, ¿verdad? Porque pues ya no es, el desafío no es muy fuerte como si lo era antes, tal vez, ¿verdad? Pero así que participen, ¿verdad? Si hay más de una persona que lo acierte, será un sorteo entre ellos.
1: De hecho, sí se va a hacer, porque al menos los pronósticos que llevamos ya internamente, son muchas personas las que están participando, hay que decirlo. Y entre cada opción que puede haber, de las cuatro, ¿verdad? Francia, Inglaterra, Francia, Argentina, España, Inglaterra y España, Argentina. Todos tienen más de 30 comentarios cada uno. Entonces, es decir, que siempre vamos a tener que hacer lo que es un sorteo. Pero como eso es, no sé si es cuestión de suerte, cuestión de fe o cuestión de fútbol, Juanquero. Porque si nos vamos por la parte futbolística, es decir, cómo llega cada selección a este mundial. Bueno, los madrileños me van a decir que Argentina se ha clasificado por ayuda de la FIFA. Más que todo con el último partido que se hizo, que fue el día sábado por la noche.
0: Desde varios.
1: Ah, pues no, yo le digo, por eso digo, el último que se hizo, que fue Argentina-Suiza. Que muchos decían, miren, los goles fueron legales. La única que causó polémica fue la expulsión que se le hizo al jugador de Suiza, ¿verdad? Pero básicamente aquí tiene que ver lo que es el VAR, Juan Carlos. Muchos dicen que el VAR termina perjudicando lo que es el fútbol. Y para ver esa tarjeta roja que se hizo, que básicamente fue una corrección la que se hacía, ya había un precedente en este mismo mundial, que de hecho fue que se le aplicó a Mbappé. A este jugador se le terminó aplicando esa misma regla, es decir, que se corrige una tarjeta y se le pone a quien era, ¿verdad? Básicamente por fingir una falta. Hoy no se la compró el árbitro y hoy ni siquiera se la puede comprar, porque con lo que es el VAR, Juan Carlos, en el menos en lo que es el mundial, pues no hay tales, porque todo se revisa ahí. Entonces, bueno, lo único que usted tiene que hacer es irse a nuestra página, búsquenos como La Campirana Metapan, y ahí díganos quiénes van a ser las dos selecciones que van a pasar a la final del próximo domingo. Entonces, entre aquellos que aciertan, el día jueves vamos a estar haciendo lo que es un sorteo para que usted pueda ver lo que es la gran final con la pantalla de 32 pulgadas. Así que ya saben, recuerde, lo único son las dos selecciones que usted cree que van a pasar al mundial, pero eso tiene que hacerlo solamente a través de nuestra fanpage. No es necesario que nos envíen a través de WhatsApp lo que es la respuesta. Simplemente siga los pasos, que darle me gusta a la publicación, compartir la publicación y pues comentar cuáles son las dos selecciones. Es lo único que deben hacer. Son tres sencillos pasos, Juan
0: Carlos. Así es, muy sencillo, muy fácil de participar. Tanto y que pues nos costó la idea el video, es que se ganen ese televisor o pantalla de 32
1: para que vean la final del mundial.
0: Sí, porque se va a hacer el sorteo el
1: Jueves, viernes,
0: ¿verdad? Cuando sí, ya sepamos quiénes son los...
1: De hecho, vamos a saber quiénes son los dos finalistas y con el día...
0: Miércoles de la noche.
1: El día miércoles.
0: Así es, entonces ustedes podrán llevarse el tele, el ganador, ¿verdad? Y ver ya la final en su casa, en esa pantalla. Así que ahí está, entonces, la promoción para que puedan participar los que todavía no lo han hecho, ¿verdad? Y si ya participaron, no vuelvan a comentar.
1: De hecho, ¿verdad? Si usted tiene más de dos comentarios, se anula sí, las dos.
0: Así que solo ponga un comentario.
1: Sí, ¿verdad? Solamente un comentario.
0: Porque y no si edite. Pone dos, entonces
1: se edita. Y no edite los comentarios.
0: Sí, tampoco editarlo, ¿verdad? Entonces, ahí participe. Y pues siga las reglas, ¿verdad? Y a ganar. Con todos es la misma posibilidad pues, de ganar, ¿verdad? La misma... como usted guste, ponga su pronóstico y pues a ganarse.
1: Fíjese que de las cuatro opciones, no voy a decir cuál es la que va ganando, ¿verdad? Pero lleva 97 votos.
0: Pronósticos.
1: Carlos, sí. O 97 pronósticos, lo que es esa opción. La segunda tiene 85 y la tercera lleva 60. Ya la otra opción, son pocos los que tienen
0: la fe en esa. En eso.

0: Dos nombres, ¿verdad? De las elecciones que está, pero súper fácil porque ya no hay muchas, solo hay cuatro.
1: Fíjese que por ahí la. Bueno, eso se lo voy a comentar antes. Ya le voy a contestar a ti, que me está diciendo que doblemos lo que es la apuesta.
0: Ay,
1: Doble o
0: hola.
1: nada, me dice. Pero
0: Nombre.
1: ya le voy a comentar antes de corresponderle a la tía. Porque tengo que escuchar muy bien lo que es el audio y tengo que pedirle permiso al patrón primero. Y no me da chance el patrón, no. No,
0: Metale.
1: no hay tales. Bueno, 9:26, Juan Carlos. Más adelante se va a quedar solo Juan Carlos acá. Tenemos un compromiso con Laura. Antes que nos vaya a vacaciones en Inglaterra, nos vamos.
0: Sí, ¿verdad?
1: Galamba, ustedes los que tienen vacaciones.
0: sí.
1: ¿Cuánto tiempo tienen a tener vacaciones usted?
0: Quiero ver como unos 37 años, quizás.
1: ¿Nunca ha agarrado vacaciones?
0: Nunca.
1: Padre bendito. Jesús del huerto.
0: Lo que pasa es que se acostumbra uno a trabajar y
1: No,
0: también a no
1: correcto,
0: trabajar,
1: eso
0: ¿verdad?
1: le pasa a uno. Tal vez hemos tenido 1 o 2 días
0: Sí,
1: de
0: de cierto,
1: descanso.
0: de descanso,
1: No, pero
0: pero
1: no,
0: casi
1: no,
0: nos enfermamos.
1: no.
0: Es más, si nos enfermamos y nos dan, ¿cómo se llama lo que dan en el seguro a uno?
1: La
0: Cuando uno,
1: incapacidad.
0: incapacidad,
1: Solo
0: venimos a
1: Manolito.
0: trabajar.
1: Solo Manolito que sí
0: Sí.
1: la agarró, pero ese ya era un caso
0: Sí, no,
1: extremo,
0: pero
1: ¿verdad?
0: ahí ya
1: Mira, ahí
0: estábamos
1: va la niña
0: hablando.
1: Margarita, mire. Sí, es. Le
0: Ah,
1: conozco su
0: sí.
1: caminadito.
0: Es cierto.
1: ¿Cómo se le nota?
0: Bueno, pues saluditos
1: ¿Cómo dice la
0: entonces.
1: canción?
0: Vamos a. ¿Ah?
1: Ah, Leonoreva.
0: Caramba, niña Leonor.
1: ¿Cómo se le
0: Esa canción ahora me parece
1: nota?
0: a mí una canción bien, ¿cómo se llama cuando es tipo infantil? Bien, que solo por esa razón la gran canción va. Medio se le notaba.
1: Ah, depende. Yo
0: No.
1: conozco
0: Si es
1: una.
0: que la misma canción le dice a usted por qué es que ellos están así como alborotados. Porque ha usado un pantalón apretadito.
1: Pues sí, pero usted no sabía cómo se movía.
0: Ah, no, pero yo no me refiero si ellos hubieran visto a las modas que hay ahora.
1: Ah,
0: A ver qué
1: pero
0: canción
1: yo
0: hubieran
1: pero
0: hecho,
1: imaginé
0: ¿verdad?
1: la de Bronco con zapatos de tacón.
0: Sí.
1: O
0: No,
1: sea,
0: no, es que los
1: lo que,
0: tacones.
1: no, yo que puede ser lo devuelvo. Hoy no han visto lo grandes tacones que se pone.
0: No, pero con respecto a lo de tacón, los tacones, no sé si usted ha visto películas de los años 50.
1: Ajá.
0: Las actrices ya usaban tacones y les quedaban bien bonitos. Y el
1: Sí.
0: tacón no ha variado mucho. El zapato que usaban antes es
1: Es
0: bien
1: que yo he
0: parecido a
1: visto
0: los que
1: unos que son
0: todavía hay.
1: de este porte así.
0: Esos ya son los que usaban los Kisba.
1: Ah,
0: Plataformotas
1: correcto.
0: como de una cuarta de alto.
1: O unas botas que
0: Sí,
1: son.
0: también, eso eran extravagancias. Y sí hubo gente que las usó, no en cualquier lado, ¿verdad? Porque no se pusieron tan de moda, solo en algunos sectores, pero los zapatos de tacón que usa la gente, incluso hoy, cuando usted ve a una persona vestida formalmente, usa unos tacones igualitos a los zapatos de los años 50. Es
1: Sí.
0: decir, que el calzado casi no ha variado, ¿verdad? Ahora la diferencia es que se los ponen con otras prendas, pero antes lo mezclaban con faldas largas y se miraban bien bonitas las señoras
1: Imagina que
0: actrices
1: le
0: de aquel
1: cuento que le
0: día, ¿verdad?
1: decían las 7.
0: También ha de haber usado,
1: As.
0: y con más, porque, pues
1: Ahí
0: sí,
1: sí se le notaba.
0: tenía que sentirse alta, pues, ¿verdad?
1: Pero antes. ¿Para acá? Porque para allá no creció mucho.
0: No sabe, no se sabe cómo
1: Ah,
0: era la
1: sí,
0: cosa.
1: chiquitita, la
0: No se
1: babosadita.
0: sabe, no la vimos, pues,
1: Pero le
0: en sus
1: decían a
0: mejores
1: siete
0: tiempos.
1: as.
0: Siete haces.
1: Ajá.
0: Ah, mire, siete espíritus. No, siete
1: Los siete
0: haces,
1: espíritus es
0: pero en inglés, el hace.
1: el que
0: Ah,
1: usa
0: mire, pues.
1: para. ¿Para qué lo usa ese?
0: ¿El qué?
1: Siete espíritus.
0: Para cuando uno está espantado, cuando está
1: No.
0: usted que se ha quedado como ido por un susto, por una impresión, ¿verdad?
1: Ajá,
0: Que
1: porque
0: hoy le
1: también
0: llaman
1: lo. No,
0: bajón de azúcar. Antes que usted se quedaba así como
1: no, que
0: tieso porque
1: también
0: no
1: lo ocupan
0: reaccionaba.
1: cuando la gente va a ir para los. A enterrar a alguien.
0: Siete espíritus.
1: Ajá. Porque.
0: Esos son los santos óleos.
1: No,
0: Así.
1: no, no.
0: Son los del
1: Eso
0: padre, ¿o
1: solo
0: qué?
1: queda el nombre. Es que cuando a una persona le van a aplicar, porque tal vez está muy.
0: No.
1: Por la fuerte impresión que tiene de enterrar a alguien,
0: ¿Sabe
1: puede
0: qué?
1: ser que se desmaye o algo por el
0: No,
1: estilo.
0: antes habían personas, esto era en mis
1: Me
0: tiempos
1: siento un poco
0: tiempos de cipotillo,
1: entapiado.
0: cuando una persona fallecida, pero de una forma violenta, tal vez peleando, y quedaban en un lugar, ese lugar había que ir a levantar el espíritu.
1: Energía.
0: No sé si eso se trataba, pero uno antes era bastante así como, ¿cómo le digo? Inocente, pero uno pasar por un camino solo, donde había habido un muerto, a uno le
1: Una
0: daba
1: cruz.
0: miedo,
1: O donde estaba
0: ¿verdad?
1: la cruz.
0: Pero le daba miedo
1: Iban
0: el
1: de noche.
0: espíritu, porque pues sí, allí
1: Vaya al cementerio de
0: había
1: noche
0: habido
1: usted
0: un
1: solo.
0: pleito y una persona falleció,
1: Se
0: ¿verdad?
1: atravesara usted el cementerio usted solo en la noche.
0: En una emergencia, tal vez sí.
1: Yo prefiero hacerme. Digo que. En el saludo para José Álvarez. Dice: antes había que. Ay, ¿cómo le?

0: Tradúzcalo.
1: Sí, que estoy tratando de
0: buscar las palabras adecuadas.
1: Antes había que apartar el bloomer.
0: Ah,
1: para verle la pompa, dice. Ahora hay que apartar la pompa para ver el bloomer.
0: Ahí está.
1: Ya lo dije más suave.
0: Esa prenda ha tenido la misma evolución de los televisores.
1: El hilo,
0: ojo. No, que antes eran así los televisores bien grandes, ¿verdad?
1: Mira, yo me pregunto.
0: Y eso también era bien grandote.
1: Lástima que no está
0: Laura. Y así se fueron achiquitando con el tiempo. Total que hoy hay pantallas planas bien delgaditas. Y lo que usted menciona.
1: Mire, pues.
0: El hilo.
1: Y yo me pregunté, ¿es volado no picar entre medio?
0: Lástima que no está Laura.
1: ¿A quién? Para poderle preguntar, porque.
0: Fue el, no, el un presidente, va, de El Salvador. Fue a que le hicieran una limpieza.
1: Diga quién fue.
0: Y entonces, no, es que es un presidente que le hacían chistes aquí en El Salvador. Y le dijo a la esposa, fíjate que dijo el doctor que tenía que usar hilo dental. Ah, pues tienes que hacerlo. ¿Y crees que no me raspa? Le dice. No, bruto, hilo aquí para los dientes. Vamos a la pausa. Venimos a
1: ver. Es que dice, Ariel y la tía, que ella sí le dedicaban esa canción. La de Caramba, doña Leonor.
0: ¿Cómo
1: se le nota?
0: Así decía la canción. Ajá. Le silbaban. El que cuero, ¿verdad? Que hoy creo que silbarlo, ahí lo meten preso aún. Porque hoy está prohibido cuentear, ¿verdad? Bueno, hemos llegado al tope también, nos pasamos al otro lado. Si bien es cierto que a alguien tal vez no le parecía, fíjate que hay chistes en los cuales hasta exigen que se haga. Como aquel chiste que donde iba la viejita. Que dije que le dijo, si no entregan sus documentos o sus los prendas suyas, vamos a violar a todos. Y uno dice, no, usted no, abuelita, hágase un lado. ¿Cómo va a creer que va a discriminarles?
1: A chalto.
0: Asalto.
1: Vamos a pausa. Bueno,
0: vamos a pausa, venimos en breve.
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11: 9:37 a.m.
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0: Ya estamos a las 9:38, 9:38, y se une a la tertulia de
1: tiempo vino porque le vamos a preguntar.
0: ¿Qué tal, Laura? ¿Cómo está? Ah, si usted que está en turno.
2: Buenos días, compañeros.
0: Bien, Dios.
2: Me alegra que puedan compartir ustedes conmigo.
0: Démosle.
1: Dijo ok.
0: El gusto de compartir.
2: Estamos iniciando una nueva semana y yo creo que de manera optimista, ¿verdad? Tenemos buenas noticias también para nuestros oyentes y no sé si ya les recordaron, compañeros, de el sorteo, ¿verdad? De la pantalla de 32 pulgadas gracias a Radio Campirana y nuestros patrocinadores. Así que, una vez más, les recordamos y no se queden sin participar. Porque ya quisiera yo ganarme esa pantalla, ¿verdad? Sí,
1: pero, como no puede participar.
2: Pero no puedo participar.
0: Por las reglas internas, ¿verdad?
1: Bueno, pero ahí agradeciendo a nuestros buenos amigos de Virmed, Artimed, Tienda Marixa, Laboratorio Clínico LSB, Ferretería El Indio, Transportes Monterrosa, Dulce Glan, Almacenes El Cristal, 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
0: Bueno, ahí está entonces nuestros patrocinadores, que a quienes les agradecemos mucho también el acompañarnos en esta triple promoción que tuvimos, ¿verdad?
1: Sí,
0: el Día del Padre, el Mundial y las fiestas patronales de Metapan. Así que gracias, gracias. Hemos tenido bastante trabajo, pero lo hemos disfrutado.
1: Bastante.
0: Y compartido también con nuestros amigos. Han ganado, ¿verdad? Han estado ganando. Y eso nos alegra porque para eso es, para que pues proyectemos marcas y también premiemos la audiencia, ¿verdad? De nuestros oyentes, pues que siempre están ahí pendientes de escucharnos y estar participando con nosotros, así que muchas gracias.
1: Bueno, y aparte de la promoción que tenemos ahí, la tía Alicia nos ha dicho que a quien acierte lo que es el marcador de lo que es la final del mundial, que todavía no sabemos contra quiénes van a ser, ella personalmente le va a estar entregando $100.
0: Pero todavía no hemos
1: lanzado la promoción.
0: Esperen la promoción, ¿verdad?
1: Esa la vamos a lanzar el día jueves, cuando ya
0: igual,
1: sepamos.
0: De igual forma en las redes, ¿verdad?
1: Sí, también a través
0: de
1: las
0: redes. Para que se puedan participar los de las redes, es decir, hoy todo el mundo tiene su celular y puede mandar su comentario o su celo o participar de la forma en que nosotros lo digamos ahí, ¿verdad? Porque hemos recibido y creo que tal vez muy poquita gente no puede usar un celular ahora y enviar mensaje, ¿verdad? Así que lo haremos de esa forma para que todos tengan acceso, ¿verdad? A poder, digamos, participar y pues tratar de ganar, ¿verdad? Este premio que tendremos de una forma extraordinaria, ¿verdad?
1: Sí, así estaríamos cerrando lo que es la promoción y atentos porque ya viene la otra.
0: Así es, va a venir
1: otra promoción. No terminamos una y ya estamos con la otra encima.
2: Ya tenemos que seguir
0: así
2: avanzando.
0: Es. No, pero viene. Hoy sería una celebración muy especial,
1: ¿verdad? Sí, correcto, 30 años.
2: Y continúa la festividad, ¿verdad? Que en la radio, 30
1: años. Vamos a tener que hacer el TikTok aquel. No, ¿cuántos años tiene usted en trabajando en la...?
2: Sí, es cierto, lo vamos a hacer, fíjense.
1: Para lo que es los 30 años. ¿Eh?
2: Sí, ya Juan pero, Carlos va a salir adulto.
0: Ya.
1: Pero pelo negro.
0: Vamos.
1: Bueno, tarea cipote, en vez.
2: ¿Quieren una foto de cuando empezamos a trabajar? Ya le vamos a enseñar a Juan Carlos.
1: Tengo que hacer el otro. ¿Cómo le hace el dinosaurio?
0: Cuando empezamos a trabajar todavía.
2: Ángel, bien jovencito.
1: Nah, bien cipote, adolescente.
2: De 17 años, bien adolescente, ¿verdad?
1: A mi papá la tenemos que poner.
2: Yo voy a hacer
1: mi papá parecía. Ay.
0: ¿Sabes qué vamos a hacer también?
1: ¿Quién era el artista que tenía un bigote? Uno.
0: ¿Pedro Infante?
1: No. Un algo colochito. Del
0: cine. Te dice
1: Es que mi papá tiene una foto así.
0: ¿Ser Estrado?
1: Ya voy a ver. Sí,
0: está usted hablando de. ¿Cómo se llama aquellos mexicanos? Aquel día bajé una canción.
1: No, pero bien que sea, no era él.
0: No era Prado.
1: Pero sí, parece porque mi papá tiene una foto o algo así.
0: Sí. Por el pelo, así como.
1: Colocho. Ajá, arriba. Cabal.
0: Colocho, sin peinarse, porque sí, no creo que no habían peines para Colocho, ya de un solo estaban. Así que ahí estamos, entonces, promoción que se vendrá para poder cerrar
1: compañero.
0: Con broche de oro, ¿verdad?
1: Ah,
0: ok. Y es más, ¿verdad? Ese premio, según tenemos
1: que me le fui a robar
0: a la novita. La propia tía.
1: La reina.
0: Reina. Así que va a ser la otra semana, obviamente después de que sepamos quién es el...
1: Ay, qué suspiro que me eche yo.
0: A ver, ¿por quién va?
2: ¿Por qué?
0: ¿Por quién?
2: No sé. Cuéntenos.
1: Ah, no, hombre, a usted le queríamos preguntar
2: el
1: una cosa.
2: El pecado y el pecador.
0: Dele, pues.
1: Es que fíjate que estábamos hablando que, bueno, por ahí José Álvarez nos dijo que uh-huh. antes había que quitar el blume para ver la pompa. Uh-huh. Voy a quitar la pompa para ver el blume.
0: Apartarla,
1: ¿no? Apartarla. Uh-huh. Y yo le pregunto a Juan Carlos, volado no molestará.
2: Depende, el hilo. Depende. Si usa de eso, sí, comprenderá.
1: De los baratos.
0: Si es de si pura pita, sí, va.
2: Si usa de los baratos, sí, hombre.
0: Si es de pita, sí.
2: Hasta se va a escaldar, le va. Pero hay unos que no, ni se sienten.
0: Ah, sí.
2: Como que es plumita.
0: Experiencia habla.
1: Suavecito, sí. Imagínate que a veces cuando uno medio se le mete el boxer, uno anda.
0: O está sentado y ha mordido un poco.
1: Ajá, cabal.
0: Se para mordiendo el pantalón.
1: Vaya, yo digo, no molestará, digo yo.
0: Como no son, quizás no tienen la misma sensibilidad. Si hay que uno al estar sentado más rato, le duermen las marcas.
1: Sí, también.
0: Y empieza a roncar. No, quizás las mujeres no, porque son menos sensibles de ahí. Pero uno
2: no,
0: sí,
2: si es la misma sensibilidad.
0: ¿Cree?
2: Lo que sucede.
0: Pero que a mí que son más grandes, eso sí, va. Naturalmente. Sí,
2: pero yo le digo que la tele.
0: ¿Cómo dice aquel humorista?
2: Tiene mucho que ver.
0: Willy, más que como dice.
1: Hágame un favor, Laura. ¿Qué micrófono tiene usted?
2: Tengo el 3.
0: El 3.
1: Es que están bien sensibles y no sé por qué.
0: Ah, ya, tal vez a veces no le dan. Yo no sé quién nivela los volúmenes, siempre los hallo bajo todos los días.
1: No sé, fíjese. Pero que no por ahí estoy tratando de ver porque ni me acuerdo cómo iban los botones.
0: Y que
2: estamos hablando temas muy sensibles.
0: Eso es.
2: No quieren que se escuche.
0: No hay más, ¿verdad?
1: Bueno,
2: nos han bloqueado la señal.
1: 9:40. No, es que aquel día que medio limpié, creo que fue. Moví algo.
0: Y aquí está la brocha.
1: Pero como nadie limpiaba, me tocó a mí echar una pasadita.
2: Ay, ojalá me escuche mi patrón.
1: No, la verdad que sí, está bien sucio.
0: Pero qué fotos dormido le toma a Franklin.
1: Caba. Ay, Franklin, sí. Miren, yo creo que. Yo creo que Franklin anda por ahí peleando a que lo volvamos a agregar al grupo.
2: No,
1: porque
2: no,
1: ya volvió a cambiar número de teléfono.
2: Pero yo ya le dije que
0: otra vez.
1: No. Sí, yo también ya le dije que no.
2: Más que ni viene a trabajar, ¿para qué? Pues.
1: Uh-huh. Ni se baña. Por ahí de estar escuchando.
2: Ya nos va a llamar otra vez,
0: Muelis. Ahí se ha barbeado. Estaba bien barbudo, como que era bien nada.
2: Pero es que el día bien romántico andaba.
1: ¿O? Sí, mi amor, le decía.
2: Mi amor, me decía. Pero saben por qué era, ¿verdad?
1: Porque quería que le agregara
2: algo. Ah, que lo meta.
1: No, que
2: lo
1: es meta que cuando quiere algo, ajá, anda así.
2: Mi amor, me decía.
0: Yo solo le preguntan a ustedes.
2: Y va a estar tirándome besitos y todo. Pero es porque quiere que yo lo meta al grupo.
1: Uh-huh. Bueno, quiero saludar a los diferentes amigos que nos están escuchando en los comercios. Ahí para Carnicería Elizabeth. Que siempre me equivoco si es el mercado 1 o 2.
0: ¿Cuál es?
1: El de arriba.
0: El 2.
1: El 2.
0: Sí.
1: Va en el mercado municipal número 2, no tiene nombre. Va.
0: El 2 es de la terminal.
1: Ah, sí. La de terminal de buses, ahí en Carnicería Elizabeth. Para nuestros amigos que nos escuchan en Agroservicio, el Metapaneco de Don René Magaña y familia, saludos. Sí. Que
0: siempre
1: día me dijeron, Anteno, nos manda saludos.
0: Siempre están atentos al.
1: Ahí en Tienda Marixa, que también nos están escuchando. Muchas gracias.
0: De hecho, hay establecimientos donde siempre tienen la campirana
1: siempre.
0: De ambiente, ¿verdad? Uh-huh. Así que muchas gracias y bueno, es un gusto acompañarles, ¿verdad?
1: Mire,
0: y
1: usted
0: a las familias también que dicen que.
1: Vamos, 4, aquí vamos a definir. No le incomoda el hilo.
0: ¿Va?
1: ¿Por qué? Ni siente que no le incomoda.
0: Laura.
1: Sí, porque aquel día me estaba quitando yo para. Me estaba quitando una carnita que tenía en la tienda.
0: Uh-huh.
1: El hilo.
2: Ay, no, estos compañeros han venido un poco raros iniciando la semana.
1: Es que aquel día medio me estaba comiendo yo el calzón, el boxer.
2: El calzón.
1: Y andaba de.
2: ¿Qué les
1: pero usted usaba calzoncillo, Juan?
0: ¿Cuándo?
1: Usaba calzoncillo, le digo.
0: Sí, calzoncillo, sí. Lo que no sé es calzonillo.
1: ¿O todavía usa calzoncillo?
0: Sí, uso. Boxer.
1: No, es no. Que lo que pasa, boxer es una cosa y sí. El calzoncillo
0: de
1: era otro.
0: De hecho me gustaban los calzoncillos de la última de la generación.
1: Yo creo anterior. Que todavía no conocen los calzoncillos de hombre. Bien.
0: Sí, son. Sí, es que los boxers no son tan
1: nuevos.
0: Yo nuevos creo que digamos. Y además no los usaba toda la gente. Bien, ¿sabes por
1: no,
0: qué?
1: Fíjese que sí son no son nuevos como tal, pero antes del boxer sí estaba uno que era
0: pero
1: boxer.
0: Hay una razón por la que a mí no me gustaba usar boxer. Porque hay unos boxers que en realidad solo son como una, como una,
1: una tela.
0: Como una, ¿cómo se llaman las? Las calzonetas que es de flores y todas, ¿cómo se llaman? Las. Ah. Sí, las de flores, las hawaianas, ¿no? ¿Cómo les dicen?
1: Ah, lo que quedan flojos.
0: Que no tienen ninguna división para nada, va.
1: Ajá.
0: Pero no agarran nada, sí.
1: No.
0: Entonces, eso no me gustan a mí.
1: Quedan así, pan, sí, como si fueran las campanas de San Pedro.
0: Ajá. No, a mí me gusta
1: porque no, es que son
0: separan de los
1: abuelitos. De los que usan los abuelitos.
2: Ahorita estoy procesando.
0: Separa de las piernas, ¿ves? Es que esto pegado en las piernas es feo.
1: Sí.
2: Ahí
0: anda uno así estirando la pata para un lado y para el otro.
1: No, porque siempre
0: mira que mete. Están así que uno
1: trae la pata. Es que lo que pasa es que los abuelitos usaban no un calzoncillo, sino un tipo boxer.
0: ¿Verdad? Calzonillo, esos días eran los calzonillos. Ajá,
1: los calzonillos.
0: No, y de hecho era un pantalón, era casi ajá. Un pantalón.
1: Ah, los calzoncillos eran después. Uh-huh.
0: Pero ese era casi como un cotón venía siendo.
2: Como hemos evolucionado.
0: Sí.
2: Hasta con la ropa.
1: Interior. Las enaguas, dijo.
0: Las enaguas eran las naguas.
2: ¿Y usted?
0: Naguas. Boxer. Las naguas eran como una falda.
1: Tanga también.
2: ¿Y le gustan los boxers cortos o largos?
1: Largos porque me raspan
0: las rodillas.
1: Entre piernas, soy muy piernudo.
0: Las tabas.
1: soy muy piernudo.
0: Eso sí me pasaba a mí.
1: Entonces me roza y me escalda. Si uso uno.
2: Aquí contando chiquito. Intimidades de nuestros hablando compañeros. De nuestros compañeros.
1: Ya les vamos a preguntar cuáles usan ustedes.
2: Próximamente bloqueados de la señal.
0: Lo bueno es que eso no lo vuelve el norte, va. ¿Ah? No porque los agarre un alambre como antes, que quedaban los calzones.
1: Lo que pasa es que.
0: No que ahorita es un nudito.
1: Y no es bueno. No, o un chuchito. No, ¿cómo se llama? Sí, chuchito, el ganchito. Así no le dicen
0: los chuchitos. Vamos a ir a hacerles una asada así, ¿eh?
1: No.
0: ¿Vale?
1: No, porque no se seca bien y después todo tostado.
0: Que el norte se ganó.
2: Antes era mucho más normal que los hombres se bañaran en tanga.
1: Calzoncillo.
2: En calzoncillo.
1: Sí.
2: Pero ahora en tanga se bañan,
1: ¿va? Yo nunca
0: vi. ¿A dónde?
2: Algunos.
0: ¿A dónde? ¿Las playas?
2: En las playas.
1: Ah. Wilber, ¿cómo se llama? Víctor, ya preparé el bikini tanga. ahorita que va a ir a la playa.
2: No, está hablando de él.
1: Él está hablando
2: de él. No, yo he tenido amigos que se bañen en tanga.
1: No.
2: ¿Verdad?
1: No. Pero lo que pasa, imagínate.
2: En tanga,
1: pero tal vez alguien que tenga un buen cuerpo porque imagínense,
0: adecuado.
1: Imagínenselo a uno con una tanga en el mar de
0: no usa nada, y todo mundo es verdad. Hay que levantarle como que falta la barriga.
2: Allá viene el tiburón.
1: El cachalote. ¿Saben cuáles son los cachalotes?
2: No.
1: ¿Usted sí, Juan
0: Carlos? Yo sí.
1: Pero lo voy a buscar aquí en la
0: compañía. No, son unos delfines gigantes.
2: Ya bien. Me
0: pero
2: hicieron.
0: Son ballenas. Son ballenas, pero son dentadas. Dentada.
2: El
1: cachalote.
0: Es el más grande de la familia de los animales delfines, ¿verdad? O sea, digo el nombre porque no se me acuerdo del nombre de la familia de los animales, pero son mamíferos.
1: Así. ¿Verdad? Así nos fuéramos nosotros, Juan.
2: No, pero es que ese es un hilo. Esa no es tanga.
0: Así nos quedará, así, ¿ves?
1: Ajá, cabal, así.
2: ¿Qué? En esta quincena mira. Estamos así, dale por arriba.
1: Así ve. Sí, ahorita sí, así vamos, Juan Carlos. Así ve, ¿vale? Así, como este.
2: La quincena.
1: Así
0: queda, la verdad. La quincena.
1: Pero ya van a ver, yo quería hacer un calendario así, ya le
2: puedo.
0: No,
2: es
0: esto sexy. No se lo aceptan. La autoridad. Pero en tangas, ¿no?
1: Gordito, ¿cómo se llama? ¿Cómo se llama?
0: Va, después, pues, sentémonos. ya no se lo prestaron ahí.
2: Mejor abren un Google.
0: ¿Viste cómo los
1: van a poner? Es que les quería enseñar.
2: Fíjense que la verdad que nosotros en la radio estamos pobres porque queremos.
1: Sí,
2: porque no. Como un Only ahí, Ángel Rivas.
1: otra palabra en vez de granjero.
2: ¿De qué?
1: Granjero.
0: No. Granjero.
2: Vaquero.
1: Granjero. Vaquero era. Pero es que no. Es que andaba buscando uno que.
2: Y la gente, como que a esta hora la radio se pone un poco extraña.
1: Y el lunes.
0: El lunes para entrar en
1: calor, ¿verdad? Así ve. Este es el calendario.
0: Pero sí, ni lo ve la gente.
1: Pero que había otra, ya van a ver. Ahí está, ve.
2: Esta está chiva.
0: No, mira que hoy agarramos.
1: Vaya, Juan Carlos, usted así ve. Posando para el calendario. Vaya, ahí este ve.
2: Este está chivo.
0: Por ahí tal vez.
2: Esa está chivo, ve.
0: Pero con ropa.
1: ¿Cuál?
2: No. Esa.
3: Así como está ahí, Juan Carlos.
0: No, peligroso. Bueno, a menos que la gente lo pida, pero sí.
1: Vaya,
0: ¡ah!
1: Vaya, vaya. Así sí me animo yo, ve. Ya, a ver. Espérense. Estoy. Ay, no cargaron.
0: Las fotos no. No, mira que están prohibidas. Tiene una.
1: Yo creo que sí me las pagan.
0: Sí. ¿Sí?
2: Próximamente el
1: cargador. Nunca falta alguna degenera.
0: Así que va a abrir el Only. El Only.
2: Only o calendario.
0: Qué fine, weón.
1: Es que no me cargaron. Y...
0: Bueno, 30 años la Cantirana, amigos oyentes. Septiembre 30. Tendremos una.
1: Una normita bien niña va a salir.
0: Planeando que esto.
1: Bueno, va a salir más, ¿no? Niña usted, va. Porque usted, ¿cuántos años tiene? Tres, va.
2: Ah, ya.
1: Sobre cuatro, va.
2: El otro tema.
1: Ajá. ¿Y usted va?
2: Yo soy la menor de ustedes.
1: Vaya, ve. Así se me animó.
0: Es menor Rocío.
2: Blanquita, ¿cuánto tiene? Ah, sí, Rocío.
0: Es menor Rocío.
2: Está
1: así ve. Así sí me animo. Con botas y sombrero. ¿Te parece la que me tomé ahí? Solamente
2: ¿quién
1: que.
2: Es el más que ya acá, usted,
1: Juan Carlos. Y Manuel.
0: Y Manuel.
1: Ah, cierto, Rocío, está tiernita.
2: Uh-huh.
1: Sí, lo vamos a hacer. Todo.
2: Lo van a hacer, dice usted también.
0: ¿Y cómo se va a hacer? ¿Cómo?
1: Dice, buenos días, saludos desde Hacienda Guameru. O Guameru. ¿Dónde creo queda eso?
0: Hacienda Guamerú.
1: Pues sí, pero si no le pusieron el acento.
0: No, es necesario. No tiene la H y usted dice Hacienda. Además, aquí cuando se trata de escribir por...
1: Saludos para Roxana. Voy a escuchar nota de audio.
0: A ver.
3: Hola, hola, ya que están hablando de ese tema, pongan la canción La Jaiba, por favor.
1: La Jaiba.
3: Vale. La que se baña en el mar.
0: La jaiba, ¿qué?
1: Bueno.
0: La taza. Bueno, la taza.
1: La jarra. La taza. Y no estoy buscando la taza, la taza, la taza. ¿Quién vendrá ahí? ¿No es su amiga, pa? No es.
2: No. No. Okay.
1: Ah, se parece.
2: Está más bonita. La otra es fea.
1: Bueno, llegamos al de 9:54 minutos. Así que, señores, tienen para poner lo que es a las dos selecciones que creen que van a pasar a la final, perdón. Tiene hasta el día de mañana a la 1:00 p.m, que es el
0: antes primer partido. Antes de que empiece el primer partido.
1: Antes que empiece, ¿no? Lo que es el
0: después
1: primer partido.
0: Después ya quedan invalidados todos los comentarios, sí, que sean puestos.
1: Lo que pasa es que ahí queda con hora y todo, ¿verdad?
0: Así es.
1: Entonces, Francia, España, el día de mañana a 1:00 p.m. y el día miércoles también a la 1:00 p.m, Inglaterra contra la selección de Argentina. Son las dos selecciones, las cuatro selecciones que están en contienda. Obviamente solamente dos pasan y usted si le acierta, así como otras personas que ya han comentado, vamos a estar haciendo lo que es la rifa de la pantalla el próximo jueves, ¿verdad?
0: Y aquí pues seguimos 16. Teniendo las tres de las que siguen, ¿verdad?
1: Sí, solo excepto Brasil nos quedó.
0: Que nos quedó mal.
1: Nos quedó, ¿verdad? Mal.
0: Y tendríamos de Inglaterra, ¿no? Uno.
1: Sí,
0: sí. Había. Que la vamos a poner para que se mire más chido.
1: Ah, sí, cierto.
0: Vamos a poner. Ahí la tenemos.
2: Pero fíjense que quizás vamos a pasar el sorteo para el 17, ¿verdad?
1: Ah, ¿verdad? Si usted no va a venir, va.
2: Yo no voy a estar 16.
1: Ah, no, si no, lo hacemos así como lo hicimos.
2: ¿Lo hacen ustedes?
0: ¿El 17 cuándo va a ser?
2: Viernes.
0: Viernes,
1: ah, pues. No, pero el jueves lo vamos a hacer porque dijimos más que este había puesto, sí, 16 de
0: cierto,
1: junio.
0: Cierto.
2: Para que se lleven.
0: Lo que pasa es que para que se lleven el tele, ¿verdad? Y se lleven la final de la casa.
2: Perdida,
1: ¿eh? Ah, correcto. Y el premio de los $100 sí va a ser para la final, ¿verdad? Pero como ahí todavía.
0: Para eso esperen más información.
1: Ajá, ¿verdad? Todavía no sabemos quiénes son los que van a pasar a la final, pero tienen que acertarle el marcador o no. Sí, va.
0: Así que. Marcador. Marcador.
2: Pónganse porque.
0: Para que haya más desafío, pues, ¿verdad? Porque. Solo escoger entre dos no es.
1: No, tiene que pensarla muy
0: hay
1: bien.
0: Hay que pensar un poquito más.
1: Si se va a ir a penal.
0: ¿Cómo y cuál marcador, verdad? ¿Quién va a ser el ganador y cuál es el cómo va a ganar?
1: Dice Laura que ella le va al Barcelona.
0: ¿Sí?
1: Ah,
2: tampoco no soy tan dundita.
1: ¿Sabe que han sacado. Han sacado un.
0: ¿Meme?
1: No.
0: ¿Calendario?
1: Un canal que transmite los partidos. En voz para la mujer, con el permiso de todas las mujeres, ¿verdad? Pero yo no sé si...
0: ¿Es narradora?
1: Sí, narradora, pero con un lenguaje para mujeres.
2: Ah.
1: Pero yo no sé si lo hicieron tipo burla o en realidad
0: existe.
1: Un grupo feminista sacó ese canal.
2: No, debe ser como una sátira, pienso yo.
1: No, lo que algo... pasa es que la llevaba el coloche desde la mujer.
2: No, ajá. Es como algo que
0: no, pero fíjese
2: al
0: que
2: final yo siento que sí.
0: Quizá algo pega, parecido, pues. Algo pero parecido lo que ocurrió pasa con la canción.
1: Que sea cierto, porque hay muchas personas que no conocen. Mira, pues, el de lo que es el fútbol.
0: Algo parecido ocurrió con la canción de Julieta Venegas, ¿verdad?
1: Ajá, algo
2: parecido.
0: Que muchos creían que era mentira o que era una broma.
1: Ajá.
0: Pero sí es cierto, sí se hizo la canción. televisión.
2: No, es cierto.
0: Incluso ella ha pedido como disculpas porque pues le dieron muchos dislikes a la, y que, bueno, de hecho quitó los comentarios, ¿va?
1: Dice Milcar Lemus, van a pasar los rateros del Madrid, digo, de Argentina.
0: Ahí
1: dice.
0: Está.
1: Yo ya acerté a uno, dice. Es que Milcar sí. Ajá. No, hombre, no han robado.
0: El todo es por pelear con el papá.
1: Sí.
0: Que el papá es del otro equipo.
4: Yo siento que se han
0: puesto las pilas. Del otro equipo. Bueno, saluditos.
4: Si no, no me han llegado.
0: Es que fíjense que lo más chistoso es que ellos son rivales en ese aspecto. Y todo lo resuelven con un juego dominó en la noche.
1: Sí.
0: Ahí, bueno, gana, a la par de un café.
1: Bueno, y al final no nos contestaron dónde queda esta hacienda.
0: Guamerú.
1: Voy a buscar.
0: Guamerú. También ayer nos estaban oyendo el sábado, en Guatemala.
1: En Guatemala.
0: En Jocotán, parece algo así.
1: Es aquí en Metapán.
0: ¿Aquí en Metapán es?
1: Sí, creo que sí.
0: Casi
1: dice,
0: no conocemos.
1: Ah, encantó la joya, dice la hacienda, y si es con tilde la U.
0: Guamerú.
1: Es una importante zona minera y agrícola ubicada en Cantón La Joya, en el municipio de Metapán, sobre el kilómetro 117 de la carretera, dice. Donde extraen lo que es la piedra caliza, creo que es. Si no, que nos
0: digan por dónde, ¿verdad?
1: Ajá.
0: Sí, ahí tiene que ser.
1: Sí, aquí, entonces sí es donde extraen la cal.
0: Uh-huh.
1: Ajá.
0: Ahí por cerca del Malpaso, ¿verdad?
1: Donde están los hornos. No, aquí en la zona, en la carretera, Juan Carlos. Ah. Antes de llegar a
0: por
1: Chimalapa.
0: ¿Por el Jícaro entonces?
1: Chimalapa. Ahí decía en La Joya, pero no creo que es por la zona de Chimalapa, donde están los hornos.
0: ¿Dónde está Calvin?
1: Ajá, creo que sí.
0: Bueno. Nos vamos, saluditos, 9:59 minutos. Saluditos, sí, participen en la promoción, como ya dijimos, ¿verdad? Y estén atentos. Vamos a seguir acá con la programación. Vendrán las supergruperas a continuación. Y vamos a
1: dice feliz día a los tres mosqueteros, nos dicen.
0: Gracias. A los tres mosqueteros.
2: Cuídense mucho.
1: Cuídense, pórtense bien, que nada les cuesta. Si se portan mal,
0: avisa.
1: Ah, pues sí, es Cantón La Joya, fíjate.
0: Ajá.
1: Uh-huh. Donde queda Chemical. ¿Qué
0: por
1: es?
0: Eso, la verdad.
1: ¿Qué entra para allá, va?
0: Yo la verdad nunca me he ubicado.
1: Chemical sí queda como para yendo para las hélices.
0: Pues sí, decía yo, pa.
1: Ajá, pero yo.
0: Es como que va usted para el.
1: La joya, sea, las hélices.
0: No, pero es Ventus. Es la calle antes.
1: No, esa es porque dice Chemical. Y Chemical queda sobre esa calle.
0: No, pero. La calle que va para el otro caserillo. Que,
1: ajá, para el Colorado.
0: No, por ahí está otra callecita que va para el Jícaro.
1: Ah, eso.
0: Por ahí.
1: ¿Y yo qué dije?
0: Colorado.
1: Bueno, pero pues, que por ahí queda.
0: Para Juan Colorado. Bueno, saluditos.
1: Bueno, nos vamos.
0: Punto, amigos. Feliz día para todos.
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0: Nos quedamos con las Supergruperas, amigos, en el lunes. Aquí vamos con el grupo Libra. Y era del signo Libra también la canción. 10-9. ¿Otra vez yo? Sí. Somos la bisagra.

Ahí complaciendo, saludos a Janet, fiel oyente del espacio también de las supergruperas. Acá estamos, saludos también a nuestro amigo Jaime Castro en Cleveland, Ohio. Buenas tardes, a Milcar Lemus también, siempre escuchando la padrísima y trabajando todo el día. 10:12.

Bueno, estamos a las 10 ya con 15 minutos, amigos. Esperamos que estén pasándolo muy bien en esta excelente mañana de lunes. Aquí estamos, por supuesto, deseándoles una feliz mañana, que la pasen súper, súper bien. Aquí la tengo ya. Bueno, tengo saludos para, vamos a ver, aquí tengo el nombre de la chica, Melissa Isabel Coreas Lemus, llega a 23 años hoy en Nueva York, de parte de su amiga Mayra Rodríguez. Un saludo muy especial, deseándole que cumpla muchos años más allí en Nueva York y que tenga un feliz cumpleaños, que la pase pues súper bonito, dice, y que cumpla muchos más. Para Melissa, el saludo especial. Vamos complaciendo, saluditos a don Jaime.

Me voy de los caminantes el tema, ¿eh? Saluditos, 1019, saludos en Pie de la Cuesta también, ahí nos sintonizan en Pie de la Cuesta, nos dicen cuando te acuerdes de mí, ¿cómo no? Pues con gusto. Ahí estamos complaciéndoles, buenos días, saluditos, 10 con 19. Feliz lunes.

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1: Mandingo para ustedes. Voy a robarte un beso. 10 de la mañana con 24, 10, 24 minutos. Un saludo especial para usted que nos permite acompañarle.

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1: Un saludo especial de parte de la tía Alicia, de Irmita también. Un saludo especial para todas las personas, dice acá en Metapana, todos los amigos que les aprecian mucho. Así que saluditos muy especiales de parte de la tía Alicia desde San Francisco, California.

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1: Bueno, 10:45 ya en la mañana. Saluditos, buen provecho a quienes ya están temprano almorzando, me dicen por ahí. En los Estados Unidos.

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1: Ya estamos a 9 minutos para que sean las 11, 9 a las 11 de la mañana. Así es la cosa, lunes 13 de julio, amigos, saluditos. Saludos a Verónica también en San Francisco, California. Nos sintoniza Verónica, buenas tardes. O buenos días. Ah, ya, buenos días todavía. En el otro lado.

Boston presente, dice don Sergio Polanco desde Boston. Saluditos, buenas tardes por allá también en Boston. Y también Silvita Lemos dice gracias ahí a Mayra Rodríguez por el saludo para mi hija, me dice Silvita Lemos.

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1: Cada selección cuenta con un estratega encargado de tomar decisiones que pueden cambiar el rumbo del partido. Los entrenadores preparan cada encuentro analizando fortalezas, corrigiendo errores y diseñando tácticas para enfrentar a sus rivales. En el Mundial 2026, el trabajo desde el banquillo también ha sido determinante para alcanzar los mejores resultados.
0: 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Y nos despedimos de la hora grupera con este espacio, o esta canción más bien, para ustedes. Yo quiero ser feliz. Saluditos para la tía Alicia y Mita, por ahí escuchándonos también en San Francisco, a esta hora ya trabajando seguramente, echándole ganas o preparándose. Saluditos.

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4: Seguimos con la buena música, tenemos un saludo especial de ahí de parte de la niña Blanquita Duarte, desde acá de barrio San Pedro Metapán, saludando a su amiga, la tía Alicia, dice a Irmita, a don Alex, deseándoles una feliz semana, que la pasen muy bien, y quiere dedicarles esta canción, dice la niña Blanquita, La Ausente con Lucha Villa, saluditos, dice.

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1: Con 18 minutos, bueno, 11:19 llega Lola Beltrán después de haber tenido a Linda Ronstadt con el tema Palomita de Ojos Negros. Ahora viene Lola.

Tengo saludos para Melissa Isabel Coreas Lemus, que cumple años ahora en Nueva York. Un saludo especial de parte de Ani Galdámez de Hacienda San Francisco. También saludando a su mamá, a Silvita Lemus. Un saludo especial, que la pasen bonito, dice Ani Galdámez. 11:29, llegó el tema de Marcos Monroy en la voz de Carlos Torres. Saluditos. 11:29 en La Campirana.

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4: 11:36, complaciendo a don José Arita, que nos pide por ahí la canción de José Alfredo Jiménez. Joserita en Boston, La Enorme Distancia. Y cerca están también los muchachos.
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4: Sergio Polanco y compañía.
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Bonita canción a esta hora, La Enorme Distancia, y nos piden otra por acá también, con mucho gusto la incluimos, desde Pedro Infante, me dicen. Pues cómo no, con gusto, la canción que nos piden por acá. Aquí está, Amorcito Corazón, pues cómo no, suena.

pues ahí estamos compartiendo saluditos ahí de parte de Silvita Lemus. Dice gracias por los saludos a todas las personas que le han saludado a su niña que hoy cumpleaños, ¿eh? A Melissa Isabel, saluditos. Vamos con un poco de música tejana entonces por acá con Tierra Tejana, que encanta este tema. Le pongamos el radio, dice, y ponerla padrísima, dice.

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3: Ya estamos a 4 minutos para que sean las 12, 4 para las 12. Saludos a Sergio y la canción que nos pide, saluditos. Bueno, para que ya van a salir, saluditos, ¿eh? Y buen provecho, ya van a ir a almorzar.

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1: ¡Ey, me agarró la tarde!
2: ¿Qué le gusta menear la cola, Les? Muéstrame un poquito para ver cómo
1: es. ¿Y ese quién la puso? Gracias por estar en sintonía con la padrísima del 97.3 FM. Su servidor Ángel Rivas aquí en cabina llevándole los grandes éxitos. 12:26, muy buen provecho. Llegando voy, me agarró la tarde. No me vayan a poner queja el patrón. Peligroso me regaña. Complaciendo ahí esa hora, ¿eh? Muchas gracias.

provecho. Ya casi vamos a hablar de deportes, pero antes. Ay, que lo necesito. Qué calor, Dios mío, qué calor. 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
3: Vestir la camiseta de una selección nacional representa una enorme responsabilidad y un inmenso orgullo. Cada futbolista sabe que detrás de él existe un país entero apoyándolo. Defender esos colores significa representar la historia, la cultura y los sueños de millones de personas. Esa emoción se refleja en cada partido del Mundial 2026. Y hace que cada victoria tenga un significado especial.
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5: Buenas tardes, amigos oyentes, qué gusto saludarles de nuevo a través de Radio La Campirana en este lunes, ahora 13 de julio del año 2026. Estamos listos ya para comenzar a hablar de deportes a las 12:51 minutos. Bienvenidos una vez más y junto a Licenciado Ángel Rivas vamos a llevar a ustedes todo el detalle de lo que ha acontecido en las últimas horas de este fin de semana que transcurrió y por supuesto que se viene para los próximos días, porque esta es ya la última semana de actividades mundialistas. Así que saluditos para todos, bienvenidos y listos para enterarse de todo lo que hay que conocer del deporte rey, el fútbol y otras actividades deportivas. Saluditos entonces, vamos a mensajes, venimos en breve con más para ustedes.
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5: Ya estamos a la 1:04, 4:01. Hoy sí ya está con nosotros el licenciado Ángel Rivas, quien estaba por ahí en pleno almuerzo. ¿Qué tal? Buen provecho.
6: Muy buenas, gracias Juan Carlos. Muy buenas tardes, gracias por estar en sintonía. Este es su programa Hablando de Deportes. Hoy nos ha tocado correr junto a Laura Galdame. Venimos un poco tarde a lo que es turno. Mire, no, esta selección ya quedó eliminada.
5: ¿Cuál es? Germania.
6: Germania.
5: Sí, ¿en español? La primera, Alemania. Los germanos o teutones, como les dicen los narradores deportivos, le inventan apellidos, nombres, pero bueno.
6: Los Diablos Rojos.
5: Sí, cualquier nombre.
6: La campeona.
5: No, los teutones.
6: Ya es título oficial, ¿va?
5: Sí.
6: O todavía no.
5: ¿Cuál?
6: La campeona. España, Argentina.
5: A Argentina sí le puedo decir, porque eso es un término transitorio, es decir, mientras está, ¿verdad?
6: Así es. Bueno, Juan Carlos, ya estamos llegando a las 12:57. Vamos a hacer un pequeño resumen sobre los partidos que se han vivido en lo, o que se vivieron en los cuartos de final sucedió.
5: ¿Cómo llegamos a este punto?
6: Bueno, de hecho el día jueves ya teníamos una clasificada que era la selección de Francia y hablamos de eso el día viernes. Francia se clasificaba, el día viernes había otro duelo y el día sábado había dos más. Empezamos hablando de lo que sucedió el día viernes, donde Bélgica terminó despidiéndose de otra edición más. Se enfrentaba a España y España pues terminó alcanzando lo que son las segundas semifinales del mundial de su historia. Habrá un choque estelar obviamente porque el día jueves se había clasificado Francia. España 2-1, un partido que no fue de muy mi agrado, uh-huh, a pesar de que España propuso y quiso y que finalmente pues ganó con 2-1 contra Bélgica con ese gol de Michael Merino en los últimos partidos de, perdón, en los últimos minutos de lo que fue el partido. Entonces con eso pues logra llegar a las semifinales de un mundial por segunda vez en lo que es su historia. La anterior fue nada más y nada menos que en Sudáfrica, donde por cierto se coronó
5: campeón,
6: campeona del mundo en el 2010. Pero yo creo, Juan Carlos, que ni siquiera hay que adelantar
5: criterios.
6: Ajá, porque antes de llegar a la final tiene que enfrentarse a la selección de Francia, a la selección de Kylian Mbappé, otra de las selecciones favoritas de este mundial y que de hecho la tenemos en la zona mundialista como una de las cuatro selecciones que iban a llegar a lo que es la semifinal. Y de hecho no nos equivocamos.
5: De cuatro, solo tres, de cuatro tenemos tres todavía, menos Brasil, que era el otro.
6: Creo que tenemos la de Inglaterra, la vamos a...
5: Y en lugar de Brasil, llegó Inglaterra,
6: ¿verdad? Así es. Pero bueno, obviamente este partido va a ser un choque estelar, dado que Francia contra Inglaterra promete mucho de qué hablar, Juan Carlos. Un partido que la verdad algunos daban por favorito a unas selecciones, pero yo creo que España contra Bélgica a mí me quedó debiendo desde mi punto de vista. Una selección española que la verdad llega con a este duelo con la portería de hecho a cero, uh-huh, y enfrentarse a Francia en semifinales creo que va a ser un reto mucho más. Por ahí muchos favoritos en cuanto a esta selección, pero vuelvo insisto, creo que no fue la España que todos quisiéramos ver, es decir, no fue un duelo muy muy atractivo. Y la verdad que Bélgica pues cuando se enfrentó contra España el día viernes, que por cierto ese duelo fue en Los Ángeles, muchos dicen que merecía más la selección de Bélgica, pero al final ni siquiera propuso, ni siquiera quiso, puedo decirlo. Y la verdad que ahora pues un duelo en que la verdad ni una ni otra pues trataron de demostrar más de lo que se esperaba. Vamos a ver qué tal. La verdad me dejan más dudas que respuestas.
5: Sí,
6: creo que todas las selecciones han llegado desde ese punto. Y donde Merino pues otra vez mantiene vivo lo que es el sueño de...
5: Venía de anotar también Merino.
6: Minuto 87, si no me equivoco, que fue básicamente el gol decisivo que llevó a España por tercera vez entre los cuatro mejores equipos de lo que es la Copa Mundial. Yo creo que, Juan Carlos, que a estas alturas nadie se le escapa que Michael Merino tiene algo especial para la selección de España. Creo que el carisma que también él tiene de aparecer en los momentos más importantes y tal vez de protagonizar una foto en un periódico cuando es anotador. Es cierto, España está en semifinales en la Copa del Mundo y lo ha conseguido precisamente con dos goles de ese jugador. Merino. Cuando todo el mundo tal vez ya estaba pensando que ese partido se iba a definir en lo que es la prórroga. Entonces, lo que Michael Merino ha hecho, pues es lo que significa para España. Dos partidos consecutivos así, uh-huh, contra Portugal y contra Bélgica, saliendo básicamente este jugador desde el banquillo, ejerciendo esa posición de delantero, y quizás muchos me van a decir, esa no es la posición natural que este jugador tiene.
5: Pero hay que considerarla, porque es un cazagoles.
6: Lo que pasa, creo que nadie le ha resultado un papel extraño, porque el gol de Merino, además de pasar a la historia del fútbol español para siempre, le dio a su equipo una victoria que tenía sentido con lo que fue ocurriendo en lo que es el partido, porque España empezó mejor desde el primer minuto, uh-huh, pero conforme iban pasando lo que eran los segundos y los minutos, es cierto, vi una España más coordinada. Y tal vez eso le generaba más ocasiones. Y creo que le favoreció el infortunio que le pasó a Bélgica. Primero con la lesión que traían de Onana. Y justo antes del partido, en el calentamiento, con la otra lesión de este jugador, Tielemans. Entonces, mucho daño para un equipo que ha tenido dudas durante buena parte del torneo. A pesar de que todo es mala suerte, mal augurio, como quiera llamarle, el equipo de Bélgica dio la cara. Y yo creo que peleó y logró poner a España en una situación muy complicada. Por eso le digo que España no me termina de convencer.
5: Sí, es que incluso en ese partido nosotros decíamos que la favorita con la que llegaba con las armas, pero que no sabíamos...
6: Era Bélgica.
5: Era Bélgica el que tenía un mejor parado, digamos, ¿verdad? Y como usted dice, España todavía no nos logra convencer, si no es por esos jóvenes que están saliendo inesperadamente.
6: Por ejemplo, Fabián, que fue el autor del primer gol. Ajá. Que creo que incluso también fue la gran novedad de La Fuente para ese partido.
5: Yo creo que esos son los jóvenes que están salvando a España.
6: Sí, conjunto con Pedri, ¿verdad? Sí. En lo que es el 11. El jugador del Barcelona que no termina de estar cómodo en este campeonato, también hay que decirlo. El técnico creo que entendió muy bien la idea, que era mejor que entrase en lo que es la segunda parte, cuando el físico de todos los jugadores básicamente ya hubiese disminuido, y le salió muy bien. Fabián, cuando viene y marca lo que es el gol, remató desde dentro del área a la media hora, aprovechando un rechace de Courtois, con un poco de fortuna, pues creo yo, porque al final pasó por debajo de las piernas del otro jugador y la bola terminó entrando. Entonces España aprovechó el gol como que para darle la vuelta de tuerca al juego, y empezó ya así a generar un poco más de peligro, a tener más frecuencia, pero lastimosamente a Bélgica le pasó una factura los dos lesionados que tenía. Uh-huh. Y bien dicen por ahí que lo que pasa es que en el fútbol, Juan Carlos, que tiene estas cosas que nadie se puede llegar a entender, cuando ese jugador, ¿se acuerda cómo dijimos el nombre? Que no, el jugador de ¿qué tal aire? Así era, ¿verdad? Uh-huh. Que estábamos tratando de adivinar. Enmarcase el momento que Bélgica parecía más rendida. Entonces, yo cuando vi lo que fue el gol, un centro excelente, hay que decirlo, un gran cabezazo del delantero, y Bélgica que logró lo que soñaba imposible, marcarle un gol a España. Y ahí se metía lo que era el 1-1. Ya con el marcador básicamente empatado, la selección de España se fue algo confusa en lo que es el vestuario, porque creo que no se esperaba. El resultado tampoco lo estaba cuadrando con el esfuerzo. Entonces España dominaba la posesión, tenía ocasiones, pero no tenía lo que era el resultado. Entonces esa fue como que la línea de la segunda mitad. Ya fueron con los cambios de unos y de otros, obviamente buscando como la tecla de desbloquear lo que era el empate del 1-1. España seguía teniendo más opciones, pero ya había aprendido que en aquel momento un gol belga podría ser también otra opción para ellos. Entonces ya con los cambios que vinieron, llegó la entrada de este jugador Merino. Cuando eso pasó, quien más quien menos pensó que Merino, en uno de esos jugadores nacidos para momentos así, que llegan de reemplazo, llegan de suplentes, y cuando llega Juan Carlos, llegan
5: a... Son la pieza que hacía falta.
6: Ajá, exacto. Entonces fue lo que precisamente ocurrió. Merino hizo algo que es muy difícil en la vida y también en lo que es el fútbol, estar a la altura de unas expectativas que están por las nubes. Entonces, con lo que fue el gol, Juan Carlos, básicamente trae lo que es el remate, que ni siquiera parecía hasta peligroso. Un fallo que no hubiese tenido consecuencias si no hubiese andado por ahí precisamente este jugador Merino. Muchos le dicen, el especialista en este tipo de ocasiones. Y pues marcó el segundo de España cuando el reloj básicamente ya estaba por acabar. Y ahí acabó todo para la selección.
5: Fue el terminoso, ¿verdad? Bueno, eso es lo que se tuvo pues de ese partido. Con mucha, hay que decir que con mucha emoción, todos los partidos han sido así, llevan pues ya también bastante rodaje, digamos, en el Mundial, y uno espera calidad mucho mejor, ¿verdad? A veces vemos a un equipo mal parado, pero es porque también tienen enfrente a un rival que lo hace ver así, ¿verdad? Pero sabemos que el potencial está para ambos. Y ahí, pues hasta la suerte es un factor que puede influir, ¿verdad? Cualquier cosa puede influir en estos equipos donde vemos que todos tienen esa capacidad, pero como sabemos, solo uno va a llegar al final y ese va a ser el campeón.
6: Bueno, vamos a la pausa.
5: Sí, venimos en breve con más. A esta hora, 1:07.
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5: Ya estamos a 1:12, 1:12, amigos. Pues ya vimos al segundo clasificado, que pues obviamente deja en el camino, como dicen arriba, a Bélgica, y se clasifica España, ¿no?
6: Sí,
5: ahí se forma la primera llave.
6: Sí, de ahí se forma lo que es la primera llave, en el cual pues tenemos por un lado a la selección de Francia contra España. Entonces ahí tenemos lo que es la primera, no, bien mal.
5: Sí.
6: Entonces tenemos lo que es la primera llave, Juan Carlos. Partido que de hecho ya tiene fecha para disputarse. Ábreme esta página, por
5: favor. Ahí está.
6: ya tiene fecha para disputarse. Partido que se juega el día de mañana, Francia contra la selección de España. Ese partido va a la 1:00 p.m.
5: Semifinales,
6: ¿no? Semifinales, correcto. De este partido solamente una de las dos va a avanzar, ya sea Francia.
5: Y llega a la final.
6: Ah, correcto, llega a lo que es la final. Así el día sábado teníamos los otros dos partidos conforme a lo que era la otra llave que se tenía. Empezando por el mismo orden, la selección de Noruega, Juan Carlos. Me dolió porque muchos daban por clasificada la selección de Noruega, sin embargo se enfrentaba a otra selección que ha impuesto e impone, hay que decirlo, y otra de las favoritas, a la selección de Inglaterra. Yo creo que por lo que vino a ser Noruega, muchos querían que se clasificara. Sin embargo, este jugador con experiencia,
5: Bellingham, todavía le falta más acompañamiento. Él sí, tiene también todas las de ganar, pero le falta más acompañamiento porque es una selección.
6: Aún así, Noruega le sacó canaverse a Inglaterra.
5: Siento que falta todavía un poco más de completar el equipo.
6: Ese partido comparado con el España-Bélgica me terminó gustando mucho más. Un partido, Juan Carlos, donde este jugador Bellingham, como le decían, aparecía cuando Inglaterra más lo necesitaba. Un despliegue que obviamente se hacía aparte de lo que es la táctico que tienen jugadores como los de Tuchel, que terminando llevándose el partido de cuartos cuando venció 2-1 a Noruega, pelearon y al final demostraron lo que es el poderío que tiene Inglaterra, que la verdad, y demuestran por qué Noruega también fue una de las sorpresas, no le voy a decir la favorita, sino que de las selecciones sorpresas. Imagínense, el reloj apenas marcaba el minuto 36. Noruega empezó a creer que podía seguir escribiendo la mayor hazaña de lo que era su historia. Y Andreas, este jugador, aprovechó la asistencia que le daba Martin para vencer a la defensa inglesa y ponía lo que era el 1-0, que hacía ya soñar a la selección escandinava para eliminar a uno de los favoritos, lo que es el título. Minuto 36, y fue precisamente en ese momento que esta selección de Noruega se terminaba creciendo. Lo que pasa es que ya habían sorprendido al mundo a dejar en el camino a la selección de Brasil en los octavos de final. Jugó con personalidad, algo que a muchos les gustó. Se cerró en espacios, incomodó a Inglaterra y estuvo cerca de marcharse al descanso con la ventaja intacta. Pero viene en el segundo minuto del tiempo agregado, en lo que era la primera parte, y aparecía este mediocampista inglés que conectaba un balón que fue servido por Anthony Gordon y empató un partido que comenzaba ya a complicarse a la selección de Noruega. Entonces fue un gol con efecto anímico de inmediato, porque te ibas al descanso, Inglaterra respiraba y Noruega sintió que la oportunidad básicamente se les estaba yendo de las manos. En el segundo tiempo, ¿qué fue lo que pasó? Un segundo tiempo que, por cierto, fue intensa, pero con pocas ocasiones claras de gol. Inglaterra tomó más protagonismo con lo que es la posesión de balón, pero que comparado con Noruega era mínima la que se sentía. Entonces generaba las mejores opciones, pero Noruega lo que hacía es que le apostó por el orden defensivo, tratar de defenderse lo más que podía, y obviamente con las transiciones rápidas que eran lideradas por Odegaard y este jugador Erling Haaland. Entonces los nórdicos, fíjese que llegaron a celebrar un gol en lo que es el complemento, pero gol que al final se terminaba invalidando por la revisión de lo que fue el VAR, ¿verdad? Del otro lado, Inglaterra también vio como un penalti era anulado en la prórroga, tras lo que fue la revisión arbitral. Decisiones completamente correctas. Muchos me dijeron, y yo todavía lo confirmo, el VAR, Juan Carlos, termina quitándole un poco de protagonismo a tal vez algunas jugadas que, por muy explicaciones que se le puedan dar, que me pueden decir, es que el jugador está adelantado porque no se cortó las uñas de los pies.
5: Y
6: ya lo hemos visto.
5: Sí.
6: Entonces, el VAR
5: es más termina para justificar las acciones del árbitro.
6: Ajá, correcto. Entonces, al final, el partido básicamente estaba en suspenso. Y con el empate 1-1, básicamente el encuentro vino, se fue a tiempo extra, pero al final terminó apareciendo el futbolista que cambió el destino del partido. Comenzaba lo que era la prórroga, creo que iba apenas el minuto 3 de lo que fue el tiempo extra, y aparecía nuevamente Jude Bellingham, que encontraba un balón dentro del área, y definió con una frialdad, Juan Carlos, para firmar lo que era el 2 por 1 definitivo. Y este volante inglés completó lo que era su doblete, volvió a convertirse en el héroe de la selección de los Tres Leones. Y a pesar de que Noruega vino, trató de luchar hasta el final, el técnico incluso

0: movió el banquillo buscando una reacción con jugadores un poco más frescos, es decir, menos cansados, y dejó en el segundo tiempo extra a una selección de Noruega, la verdad, dando el todo por todo, y a Inglaterra, que terminó resistiendo la presión, pero que al final se lleva lo que era el boleto a las semifinales. Le podría decir que Inglaterra creo que sufrió más de lo esperado frente a una selección de Noruega que salió valiente y que confirmó el crecimiento de la generación que tiene.
1: Así es, si esa generación se sigue cultivando, manteniendo y mejorando, digamos, en lo que se pueda mejorar, creo que va a llegar a ser de las que lleven adelante este país.
0: Lo que le puedo decir es que Noruega valiente, pero Inglaterra mostró la jerarquía individual que tienen sus jugadores, y sí, eso es lo que hizo la diferencia. Y lo mismo que usted me decía, este jugador Erling Haaland lo que necesita es un poco más de experiencia y de acompañamiento
1: y de apoyo, exactamente,
0: y que pueden hacer. Entonces, mientras que Jude Bellingham con esos dos goles básicamente remontó la selección de Inglaterra, un partido que
1: no sé si ha hecho más goles Bellingham que Kane.
0: Sí, lo que sí.
1: Y todos decíamos la selección de Kane.
0: Sí, ¿no?
1: Pero Kane ha salido como España. De España esperábamos que otros metieran goles, pero que está haciendo los goles que han hecho que España llegue allí, no es de los que uno esperaba tanto, así como decir, eran las figuras, ¿no? Entonces, acordémonos que como medios también a veces cometemos ese error. Ahorita cabal, dice ahí cada jugador. Y a mí me parece hasta como que cuando mencionan a España, y ahí disculpen los que siguen el Barcelona, pero este muchacho todavía no es él el que mueve el
0: país.
1: No es él el que mueve.
0: Es un jugador joven todavía,
1: necesita sí, pero más. Usted, pero cuando usted ve, el periodismo ya lo pone ahí como la España de fulano, ¿no? Entonces, todavía no es él el que se echa el equipo al hombro. Pero bueno, está joven, como usted dice. En las próximas pudiera ser, si es que logran hacerle también una buena camita, ¿no? De jugadores también que puedan acompañarlo para que puedan ser así como se juega en Argentina, ¿verdad? Que todos juegan para que Messi pues también destaque, ¿verdad? Vamos a la pausa, venimos en breve.
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0: Ya estamos a la 1:23 minutos, seguimos abordando diferentes temas. Bueno, se nos viene el último partido que tuvimos el sábado.
1: Sábado, sí, correcto. La selección de Argentina se enfrentaba a Suiza. No me convence la selección de Argentina tampoco, Juan Carlos, porque al final terminó sufriendo en el partido para poder
0: lo
1: llegar
0: a Suiza.
1: Lo que pasa es que hemos estado viendo, no creo que las selecciones hayan bajado a nivel, sino que las otras selecciones han ido creciendo,
0: han ido poniéndole obstáculos,
1: correcto,
0: también
1: desafiando. Entonces, imagínense, el partido del día sábado por la noche, 7 de la noche, Argentina, créame, gana cuando más sufre, así le dicen mucho. Si bien es cierto, se derrotó a la selección de Suiza con un marcador con mayor margen, que fue de 3-1, que partido que se jugaba allá en Kansas City, después de 120 minutos de lucha, y que clasificaba a la albiceleste a las semifinales. Es decir,
0: cuando ya una selección desafía a otra, jugar un tiempo, los tiempos extra, creo yo que ya es digamos, no es cualquier selección.
1: Lo que pasa que antes de lo que fue el tiempo extra, fue un partido de suspenso, porque la verdad un partido que estaba para ambas selecciones, que conforme vayan los que son el desarrollo del partido, vamos a hablar un poco sobre lo que fueron las incidencias que se dieron. Pero imagínense, Argentina, la vi que empezó tomando lo que es el control desde el inicio del partido, y eso lo vimos todos, porque encontró recompensa al minuto 10, cuando Lionel Messi viene, le filtra un gran pase a este jugador Alexis, quien definió con precisión y marcaba lo que era el 1-0, con eso abría lo que era el marcador. Y básicamente con esa ventaja, Argentina como que empezó ya un poco más cautelosa, más tranquila, creo que hasta demasiado confiada, empezó ya a limitarse más que todo a las aproximaciones que podía tener de una selección como Suiza, que básicamente viene, le termina apostando a lo que fue el orden defensivo y la experiencia de jugadores como Manuel y Granit. Pero el conjunto europeo nunca dejó de competir. Es decir, con orden, pero tratando de hacer con lo suyo. Y la igualdad del partido llegó en lo que fue el complemento, al minuto 67, cuando Ricardo Rodríguez envió un balón al área, que ese jugador Dan aprovechó para vencer al portero Emiliano Martínez. Y con ese resultado, el 1-1, le devolvía la incertidumbre a lo que es el partido. Entonces, Argentina intentaba reaccionar con los cambios que se hicieron, por ejemplo, con los ingresos de Nicolás González y de Lautaro Martínez, mientras que Messi básicamente seguía siendo como el conductor de los ataques. Creo que Messi lo que tiene la característica que puede ser un buen líder, un buen capitán, y eso le termina impregnando un poco más de confianza a los demás jugadores. La albiceleste más que todo empujó hasta el final del partido, del final del tiempo, en lo que es el tiempo reglamentario, pero no logró romper nuevamente el empate, y el encuentro se viene en lo que fue la prórroga. Ya en la larga apareció la jerarquía que tiene la campeona.
0: Yo sigo pensando que esa es una estrategia que tienen los técnicos.
1: Exacto.
0: De más trayectoria, ¿no? Que saben cómo se, o sea, para ellos incluso estos partidos que llevan tiros de penal también está considerado en el plan de ellos. Es decir, vamos a meter, por eso es que usted ve que a veces meten jugadores ya casi al final de un, pero pensando en que se va a alargar. Es decir,
1: sí, correcto.
0: Por si hay que conservar fuerzas, piernas frescas, todo eso.
1: Sí, porque si usted hubiese hecho los cambios al minuto 60, significaba que esos jugadores
0: se
1: tenían
0: fundir,
1: que seguir correcto, esforzando.
0: O sacar las figuras que pueden patear con más seguridad un penal, ¿no?
1: Ajá, correcto. Entonces, al minuto 112, José Manuel López encontraba a Julián Álvarez dentro del área, y el delantero de del equipo del Manchester definía con categoría, y básicamente eso le devolvió la ventaja a la selección argentina. Y ya con ese duelo del 2-1, básicamente a Suiza lo único que le quedaba era al ataque,
0: tratar de empatar, pero
1: correcto,
0: con el peligro de abrir.
1: Ajá, entonces, y se abrió, porque Argentina encontró los espacios para sentenciar la historia ya en el tiempo añadido de lo que fue la prórroga, cuando Lautaro Martínez

0: sanciones que no se cree o sanciones no, no pitadas.
1: Lo que pasa es que el partido iba uno por uno. Uh-huh. Entonces, el compromiso parecía encaminarse a un desenlace de máxima tensión. Y viene la jugada que muchos dicen que le cambió la dinámica a la selección de Suiza. Al minuto 72 viene el árbitro portugués, Piñero, mostró inicialmente una tarjeta amarilla al argentino Leandro Paredes, luego de una acción en la mitad del tiempo. Pero luego de la revisión, corrige su decisión y expulsó al delantero suizo, Mbolo, por una doble amonestación al considerar que había simulado una falta. Uh-huh. Entonces, la modificación, y aquí es donde yo digo, ¿verdad?, que el VAR a veces le termina quitando lo que es un protagonismo a lo que son los árbitros y o a lo que nosotros vemos, porque la modificación se hace posible gracias a la aplicación de la regla conocida como confusión de identidad, algo que también fue aplicada en el juego de Francia con el jugador en Mbappé. Es decir, ya había como un antecedente esto, ¿verdad? Entonces,
0: tiene que tener una N antes, va. En Bolo y en Mbappé.
1: Sí, no, pero en Bolo sí la tiene. Entonces, una M. Sí, entonces la regla es conocida como uh-huh. eso, como fue una confusión de identidad. Entonces, que está completa, contemplada en lo que es las reglas de juego y en el mismo protocolo del VAR. Entonces, esa decisión que el árbitro toma lo hace porque se establece que si un árbitro muestra una tarjeta amarilla o roja al jugador equivocado, el VAR viene e interviene para corregir uh-huh. la identidad del futbolista sancionado.
0: Que analice para ajá. quién es uh-huh. realmente la tarjeta.
1: Sí, y entonces vienen, le hablan a lo que es el árbitro y le dicen, mira, necesitamos que revises esto. Y fue precisamente lo que sucedió, porque en las repeticiones mostraron que Paredes no hizo contacto con Mbolo, por lo que el colegiado viene, rectificó lo que fue la amonestación al mediocampista argentino, sanciona al atacante suizo por simulación, algo que estaba, desde mi punto de vista, el jugador la simuló demasiado lo que es la sanción. Uh-huh. Entonces, al tratarse lo que fue una segunda tarjeta, porque ya venía con una tarjeta amarilla, obviamente Mbolo fue expulsado y dejaba a Suiza con 10 futbolistas en un momento decisivo lo que fue el encuentro. Sí. ¿Pudo haber cambiado lo que es el rumbo? Sí, pero el árbitro lo único que hizo, y más con un antecedente de Francia, fue aplicar lo que son las reglas.
0: Sí, y eso también es parte del partido, uh-huh. ¿verdad? Como decimos, hasta que el sol, la lluvia, el mismo movimiento de los equipos, el cansancio, cualquier cosa, es parte de los 90 minutos. Si pasan facturas, si un jugador se queda dentro, bueno, es igual, o es sacado, pues también influye en su equipo, ¿no? Y eso es lo que vemos, que es como esa es como que la estrategia de los técnicos, ¿verdad?
1: Bueno, solamente para despedirnos, Juan Carlos, la prensa internacional está destacando la designación de Iván Barton para lo que es la semifinal del Mundial, porque él...
0: ¿La de mañana o la de miércoles?
1: La de mañana.
0: Ah, ok. Ajá. Iván Barton va a ser entonces, con presencia salvadoreña, esta semifinal.
1: Uh-huh. Y la verdad que se ganó un lugar en lo que es la...
0: Sí, ha tenido un destacado trabajo, hay que decirlo, a nivel mundial, porque si no, la FIFA ya no lo hubiera tomado en cuenta.
1: Uh-huh. Y España-Francia va a ser el partido que va a terminar pitando Iván Barton, y lo hace como... árbitro principal, sí, no sí. como asistente.
0: Ya rompió récord Barton, en el sentido en que ya creo que es de los que más han pitado a nivel de CONCACAF en estos años, ¿verdad?
1: Bueno, nos despedimos.
0: Saluditos. Mañana hablaremos también de... Se jugó la primera parte ya de la Supercopa del Salvador. ¿Cómo le llaman acá? De jugar la Recopa, ¿no? ¿Cómo le llaman? La Recopa. Campeón de campeones. Todavía no sé el nombre, pero ya estamos imitando. Más adelante le ponemos el nombre. Nos vamos.
1: Nos despedimos.
0: Feliz tarde.
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0: 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Por ahí debía un par de canciones. Una de la tarde con exactamente 39 minutos.
1: Una 39. A través de la padrísima del día del 97.3 FM. Quiero saludar a alguien muy especial el día de hoy. Está de manteles largos. Saludos para.
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1: Saludos para Melissa, Melissa Isabel Coreas Lemos. El día de hoy está de manteles largos allá en Nueva York. El saludo muy especial de parte de tía Alicia, de parte de Irmita, de parte de toda la familia García Esteves. Para Melissa Isabel Coreas Lemos, hija de Silvita Lemos. Muchas felicidades, que se la pase bien. Ahí me guardan pastel, por favor. Ahí no he comido pastel. Una 40. Buenas tardes.

Ay, mía, Rosita, yo le voy a comprar el tele. No me importa que ya la tenga bien usado y todo sucio. Yo se lo arreglo, se lo compongo. Una 47 minutos. Ahí viene este tema. Para que se mueran los feos. Que se mueran toditos, toditos, toditos los feos. Yo no soy feo, usted. Pero como nadie me quiere, de esa forma me voy a morir. 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
1: Cada edición de la Copa del Mundo deja recuerdos imborrables. Grandes goles, partidos memorables, atajadas espectaculares y celebraciones históricas que permanecen en la memoria colectiva durante muchos años. El Mundial 2026 también está construyendo su propio legado y millones de personas ya forman parte de esta historia inolvidable.
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13: Ahí sobre la tarde hemos arrancado 2:11 a través de la padrísima dial. Antes de comenzar con la hora rugiente, por ahí quiero saludar a los amigos que nos están escuchando desde Honduritas. Un saludo muy especial, precisamente y especialmente para Kimberly Naomi, que el próximo 16 de julio estará cumpliendo 5 añitos. El saludo muy especial de parte de sus padres, Ever, y de parte de Maritza, deseándole que se la pasen súper bien en este día de su cumpleaños. 16 de julio cumplirá 5 añitos. Desde ya le estamos saludando hasta Honduritas el saludo. Y por ahí, Silvita Lemus me dijo: agradézcame a la reina y a la princesita por el saludo para mí. Me guarda para estar, Silvita. Gracias a Macontex, comenzamos. América Central, 2:12 a través de la Padrina.

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1: 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Complaciendo con más música a esa hora de la tarde. Uy, ya te velé, chiquita. 2:16 minutos.

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1: 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Me complazco con el tema, ¿eh?

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3: Y bueno, voy por ahí complaciendo. Aquí está el tema que me habían pedido ahí sobre la tarde. Llegamos a las 2:51. El mojado acaudalado. 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
4: El fútbol tiene la capacidad de unir personas sin importar el idioma, la cultura o la distancia. Durante el Mundial, millones de aficionados celebran, sufren y sueñan con cada jugada. Un gol puede cambiar el rumbo de un partido y una tajada puede convertirse en el momento más recordado del torneo. Esa magia convierte a la Copa del Mundo en una celebración universal que emociona a generaciones enteras.
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9: Bueno, así como ya lo escuchó, vamos a arrancar con la hora del despecho musical. El club de los dolidos, como muchos le dicen, aquellos que andan sufriendo por amor. Ay, empiezo con ese tema. Y es que el amor no fue pa' mí.

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0: También estamos a través del 7594-3737.

0: dice que lo cambiaron por el oro. Bueno, saludos para Delmin ahí en San Marcos. Ya lo voy complaciendo con el fin de semana. Pero antes, en la hora del despecho, Grupo Algodón.
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0: Un pequeño error.

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4: 3:38 p.m.
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0: Después de tanto tiempo, ¿quieres hablar?
1: Por favor, solo dame una oportunidad para explicarte.
0: Todo está muy claro. No creo que haya algo que explicar.
1: Te estoy pidiendo solo unos minutos, por favor.
0: No sé qué pretendes, pero... está bien, yo te hablo.

0: No me pidas perdón.
1: Bueno.
0: ¿Sí? Ay, quizá una más.
1: Oye, te llamo para decirte que no.
0: Que me habían solicitado. Tú me quieres lastimar, grupo ladrón.
1: Sergio.
2: Hola, mi amor.
1: Oye, te llamo para decirte que no voy a poder ir a la cena de tu cumpleaños. Porque sabes que acaba de llegar una amiga de Puebla y me invitó a salir con unas amigas.

0: Y seguro le dolió. 3:58, feliz tarde.
1: Para los despechados, aquí está su música.

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0: 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Tarea, esa tracina, calidad de Isagro.
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4: Vestir la camiseta de una selección nacional representa una enorme responsabilidad y un inmenso orgullo. Cada futbolista sabe que detrás de él existe un país entero apoyándolo. Defender esos colores significa representar la historia, la cultura y los sueños de millones de personas. Esa emoción se refleja en cada partido del Mundial 2026. Y hace que cada victoria tenga un significado especial.
1: 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Y un ángel en tu camino, saludando a todos los metapanecos y especialmente a papá en su día, porque de tal manera amó Dios al mundo que ha dado a su hijo unigénito para que todo aquel que en él cree no se pierda, mas tenga vida eterna. Y hasta nuestra próxima cápsula mundialista.
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6: Ya estamos listos para comenzar el atardecer norteño, amigos oyentes, gracias al patrocinio de Farmacia San Romero. Próximos 15 minutos. Bienvenidos una vez más. Aquí le dejamos con Luisito y sus norteños. Con los pasos contados. 4:12, la hora exacta. Arrancando gracias a Farmacia San Romero, pues este espacio especial. Estamos complaciendo. 4:12, el tiempo exacto. Dice.

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1: Así es, amigos, gracias por acompañarnos. 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
1: Saludamos a don Celestino Galdames, que nos sintoniza en Santa Rita. Ahí está don Celestino a esta hora, disfrutando de este bonito atardecer. Pues ahí está, escuchando la padrísima y el tema que nos pide, La Fruta Mala. Con saludos ahí a todos los amigas, dice...

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1: Saludamos a don Isnel García, que nos sintoniza ahí en Guayabilla. Saludito, buenas tardes. 4:23, la hora exacta. Aquí estamos, gracias a Farmacia San Romero. Y este tema que nos pide don Isnel. Saluditos.

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1: 4:27, 4:27 a través de la Padrísima, así finalizando prácticamente el espacio, gracias a Farmacia San Romero. Nos despediremos con una canción más, pero antes saludamos a Rita Herrera en Santa Ana, nos sintoniza. Don Celestino Galdames en Santa Rita también, muchísimas gracias. Juan Antonio Oliva Guerra en Guayabillas. María Adela en Phoenix, Arizona. También saludamos allá a nuestro amigo en Guayabillas. Un saludo especial a don Isnel García. A don Edín Enríquez en el Bronx, también saludos especiales. Don Jaime Castro, también saluditos muy especiales. Allá en Cleveland, Ohio, saluditos, que la pasen bien. Quique Ruiz también nos sintoniza por ahí. Saluditos en Lowell, Ohio, que la pasen muy bien. 4:27, despidiendo, gracias a Farmacia San Romero.

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1: 4:41, saludamos a la niña María Domitila. Y ahí está el tema que nos pide la niña María Domitila. Y en los próximos 15 minutos llegan gracias al patrocinio de Artimet. 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Así que ahí le esperamos. Hoy fue el sorteo, ¿eh? Ahí en la página de La Campirana pueden ver los ganadores.
2: ¡Qué verde se ven los!
1: Así es, las pelotas, ¿verdad? No, hombre, todos los artículos.

0: Lupito Sabandiñadora en Hacienda El Señor, ahí poniéndole música de las palomas, me dice, pues con gusto le damos
1: cuenta. 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
0: Saluditos también a Manuel allá en Jutiapa. Saluditos ahí Manuel Rodríguez, que está pendiente de escucharnos. Y también saludamos allá a la niñadora, dijimos, en la Hacienda El Señor. Gracias a Artimed, pues vamos con la buena música. 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Vámonos. 4:45, dice.

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Bueno, 449, ahí me avisas cuando te cases, dicen las palomas. 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Saludos, y nos vamos con esta otra canción para ustedes saludarles, es un gusto, amigos.

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Pues vamos con la buena música para seguirles acompañando. Llega la música con los dos reales. La canción es El Agüitado. Saluditos, 4:53, 4:53 minutitos. 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La padrísima Lizán.

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Saluditos a don Rubén Santos, que nos sintoniza en Boston, Massachusetts. Saluditos ya seguramente después de haber laborado, escuchando la padrísima por ahí. Saludos también a la niña María Aguirre, que nos oye en nombre de Jesús Chalatenango. Saluditos, don Jaime Castro, también en Cleveland. Y también saludamos allá a nuestro amigo allá en Guatemala, Manuel Rodríguez, que la pasen bonito. Vámonos con un tema. Es el tema de Gabino Barrera. Saluditos, pues buenas tardes para todos. Pásenla bien. Y aquí vamos despidiendo gracias a Artimet. Buenas tardes. Gabino.

Y nos despedimos del espacio cortesía de Artimeta a esta hora de la tarde. Saluditos y hasta la próxima. Viene Vicente, amigos oyentes. En este atardecer de lunes 13 de julio, dice.

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6: El mundial reúne a países de distintos continentes con una misma pasión: el fútbol. Durante el torneo se comparten tradiciones, costumbres y culturas que enriquecen la experiencia de todos los aficionados. Más allá del resultado, esta competencia fortalece la amistad entre los pueblos y demuestra que el deporte también construye puentes de unión. Esa es la grandeza del Mundial.
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Bueno, estamos ya a las 5:12. Viene Vicente, próximos 15 minutos. 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
1: Vamos complaciendo, saludos hasta el Caserío Camones. Un saludo especial ahí para Blanca, que está siempre pendiente de escucharnos. Muchas gracias, saluditos. 5:17, tiempo exacto. Saluditos, vámonos.

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1: Así es, amigos oyentes, por supuesto, aprovechen las promociones que tenemos en El Indio para ustedes, especialmente en este mes de julio. Saluditos, vamos complaciendo a Don Rigo, en los Llanitos, ahí la canción que nos pide, pues con gusto, Don Rigo Martínez, en los Llanitos, Santa Rita. Bueno, saluditos a todos los barrios y colonias, cantones, caseríos, pues saludándolos de parte de El Indio.

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Bueno, estamos a las 5:24. 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Nos vamos a ver otra canción para ustedes. Bohemio de afición, el tema. Saluditos. Ahí estamos con la buena música para acompañarles. 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

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Saluditos, amigos, nos despedimos entonces con esta canción para ustedes en esta tarde, gracias a El Indio Ferretería y Home Center. 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
3: 5:41 p.m.
0: 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Ya estamos a las 5:41, a continuación nos quedamos con la buena música gracias al patrocinio de Distribuidora Ferretera Salvadoreña Difersa. Amigos, bienvenidos una vez más a su espacio especial con música grupera y norteña para acompañarles en este lunes 13 de julio. Gracias a Difersa, pues bienvenidos una vez más. Listos, y el tema Te Quiero Más Que Ayer, Palomo, es que encanta.

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1: Bueno, 5:46 ya en la tarde, 5:46 el tiempo exacto. Vámonos con Oro Norteño a esta hora. Gracias a Difersa, de amigo a amigo. Vámonos.

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1: Así es, de amigo a amigo, saluditos muy especiales, buenas tardes, tardes. Estamos, saluditos.
2: Ti, viejito querido.
1: Eso.
2: Con todo mi amor, hijo.
1: El Lupe Esparza. El tema para el viejo Roble. Nuestros papás, ¿verdad? Vea. Saluditos, 551.

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Bueno, pues 5.55 ya en la tarde, 5.55 llega el mayor de mis antojos. Ahí está, mira qué bonito. 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
1: Así nos despedimos del espacio cortesía de Difersa, amigos oyentes, muchísimas gracias, una feliz tarde para todos ahí de parte de Difersa, pues hasta la próxima, Vamos para que sean las 6 de la tarde. Buen provecho si ya van a cenar. Saluditos. Ahí estamos acompañándoles siempre con la buena música. Todo en el caserío Barrio Colonias. En cadena.